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4: 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El 10 y 11 de octubre, de 10 a 21 horas, Novoya tendrá su primera Feria del Libro. 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Vale destacar que esta primera edición, la Feria del Libro de Novoya, llevará el nombre de Luis María Sobrón, quien fuera poeta y ensayista de enorme trayectoria a nivel nacional. Este 24 de octubre, a la hora 17, se convoca a los vecinos para compartir la Caminata Rosa, en el marco del mes de la prevención y concientización del cáncer de mama. 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
1: 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Día de las Infancias, gran jornada festiva con distribución de juguetes, merienda, juegos, castillos inflables y mascarones. Juegos Culturales Entrerrianos, Región 1, sede en Hernández. 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Feria Popular del Libro en Mansilla, presentación de la escritora Melé Graglia, con el acompañamiento de la encargada del área de cultura y el presidente municipal. 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
1: 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El 10 y 11 de octubre, de 10 a 21 horas, Novoyá tendrá su primera Feria del Libro. 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Además habrá lecturas y música. La actividad se realizará en la Casa de la Cultura Profesor Juan José Antonio Segura. Vale destacar que esta primera edición, la Feria del Libro de Novoyá, llevará el nombre de Luis María Sobrón, quien fuera poeta y ensayista de enorme trayectoria a nivel nacional. Este 24 de octubre, a la hora 17, se convoca a los vecinos para compartir la Caminata Rosa, en el marco del mes de la prevención y concientización del cáncer de mama. 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
1: Estas son las principales noticias municipales. Inició la obra de mejoras de calle Diamante entre Avenida Italia y Uruguay para seguir poniendo en valor la infraestructura urbana con un esfuerzo compartido entre vecinos y el Estado. La obra, que se realiza en el marco del Programa Municipal de Contraprestación por Mejoras, contempla 200 metros de cordón cuneta en doble avenida, delimitado de plazoleta, nuevo arbolado y luminarias, sumando más infraestructura a la ciudad y mejores condiciones para los vecinos. El 10 y 11 de octubre, de 10 a 21 horas, Novoyá tendrá su primera Feria del Libro. Serán jornadas donde las editoriales, librerías y autores expondrán sus obras. Además habrá lecturas y música. La actividad se realizará en la Casa de la Cultura Profesor Juan José Antonio Segura. Vale destacar que esta primera edición, la Feria del Libro de Novoyá, llevará el nombre de Luis María Sobrón, quien fuera poeta y ensayista de enorme trayectoria a nivel nacional. Este 24 de octubre, a la hora 17, se convoca a los vecinos para compartir la Caminata Rosa, en el marco del mes de la prevención y concientización del cáncer de mama. El punto de partida será la plazoleta del Automóvil Club Argentino. Las personas se pueden acercar con una prenda color rosa. Además, habrá una clase de yoga y un puesto de salud. También estará el taller de ritmos latino y la escuela de deportes adultos mayores. Municipalidad de Nogoyá. 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

0: pido que pidan la palabra y hagan uso y defiendan las proyecciones del presupuesto, porque después todo calladito. Nadie banca el presupuesto de su presidente, no se animan a bancarlo. Así que pedí la palabra, usted también, pida la palabra y hable cuando le toque. ¿Bien? Actividad económica, señor Guberman. Usted mismo mostró que da 3% este año. Déjeme, no, ahora voy a criticar el 3%, pero arranquemos por lo que dijeron el año pasado. Usted vino acá y con esa carita de yo no fui,
1: dijo 5%. Está atrás de la radio, lo veo, pero adelante nada.
0: ¿Qué pasó? No hubo 5% de crecimiento en 2026, peor. JP Morgan, que trabaja con ustedes, corrigió 2 veces en el último mes para abajo. Terminó dándole 1.5 a JP Morgan para el cierre del 2026. O sea, ustedes corrigieron 2 puntos para abajo. El Banco Central, lo acabas de mostrar vos, Guberman. Sí, sí, claro, lo acabas de mostrar. Y JP Morgan corrigió 3.5 puntos para abajo. ¿Sabes qué pasa? Que nosotros no podemos confiar en nada de lo que ustedes digan. Si la inflación está mal y si la actividad económica está mal, no cierra por ningún lado. Yo te hago una pregunta y te pido, Guberman, que me la conteste, porque después haces un paquete. Le pido a Mayoraz, ¿por qué no pedís la palabra a Mayoraz y defendés las proyecciones económicas?
2: Julia, no dialogues, hacerle la pregunta a Guberman, por favor.
0: ¿Por qué no lo callás a Mayoraz? ¿Por qué no lo callás a Mayoraz, que está tan involucrado en el presupuesto que no para de hablar?
2: Mayoraz, me pide Julia que te calles.
0: Guberman, te hago una pregunta. Le hago una pregunta, Guberman. ¿Estima sí o no? Es una pregunta que tiene 2 opciones. ¿Se responde por sí o se responde por no? ¿Estima recesión en el segundo trimestre? Perdón, en el tercer trimestre, es decir, consecutiva recesión, segundo trimestre, tercer trimestre. Dice que no. Perfecto. Que quede asentado en este momento que el secretario de Hacienda dice que no va a haber recesión. Porque vos sabés muy bien que los números no te dan. Y que es muy probable que haya recesión con 2 trimestres consecutivos. Es una pena que vengas a mentirnos a los diputados, porque seguramente el dato vos lo tenés y sabés que hay recesión.
2: No.
0: No va a venir. ¿Quién va a explicar el programa financiero 2027?
2: ¿Por qué permanentemente preguntamos el que no está? Aprovechalo, Guberman, que tiene todo el presupuesto. Terminamos
0: con eso.
2: No viene
0: Caputo, no viene el secretario de Finanzas. Sí, el año pasado vino Kirchner.
2: Siempre lo mismo, Julia.
0: Este año no viene.
2: No tomemos más tiempo de lo que podemos tomar para hacer las preguntas y que te explique lo que quiera Guberman. Por favor.
0: Perfecto, sí, veo que ahora responde por discapacidad, responde por todos los temas, Guberman. Bien. Vamos con las proyecciones 2027. Yo pregunto, ¿hicieron alguna reflexión, alguna revisión de lo que pasó
1: con alguien de corriente?
0: Lo que dijeron que iba a ocurrir en relación a la inflación en el 2026? Porque en el 2026 ustedes proyectaron 10.1% de inflación. Hoy el REN, que usted lo cita, señor Guberman, dice 29, o sea, triplicaron la proyección y ya llevamos más de 20. Yo digo, el FMI les dijo hagan algo más realista, no da. Porque para el año que viene esperan 18, o sea, aumentaron de 10 a 18 en un supuesto sendero de baja de la inflación. Ustedes aumentaron la proyección porque recontramintieron el año pasado.
1: Para visitar.
0: Y por otro lado, esto significa que todo lo que dijo el presidente y todo lo que dijo usted también, Guberman, y todo lo que dijo el ministro Caputo sobre los supuestos aumentos reales de las partidas en el presupuesto 2026, todo mentira. Porque lo hicieron con una inflación de 10.

0: contaron que la concejal López tiene a su pariente metida en producción.
1: Con todo lo que dijeron que iba a pasar este año y lo que ya está pasando.
0: Delfina Sosa.
1: No se cumplió nada en términos de proyecciones de variación real.
0: O sea, ya tienen kiosquitos los concejales. Los kiosquitos los concejales. O sea, la metieron a la mina.
1: Lo dice el Banco Central. ¿Eh? Lo acaba de mostrar.
0: Toma qué nivel, hermano.
1: Para el 2027, ustedes esperan una punta a punta, inflación punta a punta, diciembre, 18. Promedio, 19%. Eso significa una tasa mensual acumulativa de 1,4. Milei, en todos los programas a donde va, dice que va a llegar a cero. El presupuesto que usted armó, capaz que Milei no lo vio, no sé, no dice cero. ¿Usted confirma que no va a haber inflación cero?
0: Está con la cámara.
1: Le va a dar algo a Milei si se entera. Lo va a escuchar de Olivo, le va a dar algo. 1,4 le da mensual acumulativa de inflación.
0: Majo, dice que está,
1: no, no
0: está
1: muy mal. No la pueden explicar, muchachos. Cortaron los canales de emisión.
0: Sí, Merle lo de
1: los canales de emisión. A la gente le sacaron todos los acompañamientos sociales que había y no gana la inflación cero. Capaz que encuentre alguna tesis de algún tesista cordobés, como pasó hace poco, que ahora en lugar de 18 meses dice, no sé, 3 años. Milei alguna cosa va a encontrar para justificarse. Así que le pregunto por la inflación.
0: Sí. Sí, por lo menos.
2: U70. Martín Menem es el presidente de la Cámara de Diputados. Martín, buen día. ¿Qué tal? ¿Cómo le va?
3: Buen día, Eduardo. Un cordial saludo para vos.
0: Aparte,
3: y para todos.
0: Nada llega, ¿viste?
2: Bueno, ¿cómo viene la semana? ¿Complicada?
3: Sí, semana donde ya han pedido una sesión para el día jueves.
0: No sé qué tanto.
3: Donde
0: y aparte se la da el jefe y dice tanto enoja.
3: Todo pedido por la oposición y quienes acompañan a la oposición piden tratar morosidad, discapacidad y el DNU 70 con la excusa de la ley de tierras. Por el fallo que había salido hace unos días en la Corte, pero después el viernes pasado sacó otro fallo la Corte, quedó la situación como está. Así que no habría motivos para la sesión, pues el oficialismo ha solicitado una sesión para el 21 más amplia todavía, incluyendo morosidad, discapacidad, así que es un intento más por tratar de desestabilizar, porque todos sabemos lo que hay detrás del DNU 70, Eduardo, no sé si lo han explicado bien, lo tienen claro, si me permitís un par de minutos,
2: claro.
3: Te cuento qué está detrás del DNU 70. Más allá de estar esa parte del DNU, del 154, que derogaba la ley de tierras anterior, que ha generado algunos ruidos y que hoy, con la cautelar, no está vigente ese DNU, con lo cual no hay motivo para una sesión. Detrás del DNU también está la derogación de muchas leyes que le han jodido la vida a la gente. O sea, el tema de la ley, por ejemplo, la ley de alquileres. Desde que se derogó la ley de alquileres,
0: muy buenas tardes, ¿cómo le va? ¿Cómo andan? Aquí arrancamos una edición más de Infocontenidos Radio. Esta tarde no sabemos qué está por llover, truena, cae un rayo de rato, por el otro lado está despejado. Tarde con mucha información, ¿qué pasó? ¿Ya saben algunos temas que vamos a charlar? Bueno, estábamos probando micrófonos. Señores, tarde con mucha información. Señores, hoy hay un tema, ¿qué pasó en producción? Perdón, el área de empleo. ¿Y qué pasó en producción también? Me comunicaba con Ricardo Paso y con algunas personas más. ¿Qué pasó con algunas incorporaciones? ¿Con el tema se pusieron algunos y otros no? Y demás. Señores, en el día del psicólogo, saludo a todos los psicólogos, después lo vamos a nombrar al amigo Rodríguez, saludo en la tarde. Al amigo Mario Cardoso. Saludo también a Ingrid Williams, todos también ahí, algunos hicieron atender a algunos funcionarios. Señores, lo decíamos, en realidad lo hicimos un poquito también a propósito, pero de igual manera contarles, hay un malestar en la UCR, bastante grande, entre los no solamente con los empleados, sino también con la incorporación que hizo Bernardo Schneider. Lo charlé también, vuelvo a repetir, en horas de la mañana con gente, me cruzaba salí a caminar un poco y me decían algunos militantes que no lo veían bien a ese tema. De igual manera, muchachos, por más que lo hablemos, lo digamos nosotros, no le interesa nunca a nadie, porque realmente nosotros le anunciamos algunas cosas y hicieron cambio para ese lado. Pero lo importante es decirle, muy enojados con el tema Mernes, los radicales, muy enojados. Señores, se han vuelto camporistas algunos de la UCR, han tomado gente de relacionada a la Cámpora, ya te vamos a contar quién, de dónde. Cuando le decimos que los ediles tienen sus kiosquitos y algunas cuestiones más, ¿eh? Así que bueno, señores. El fin de semana, el mundialito, un éxito, ¿eh? Sirven este tipo de cosas. Bueno, hizo de todo, también hubo muchísimas cosas en la ciudad, le clavaron de todo a coches. De los jeep, las totas, gente, le hicieron de todo. De todo le pusieron. ¿Sigue el malestar todavía por lo que pasó en la liga de algunos dirigentes? Bueno. La corriente del niño, ¿eh? Ojo, guarda con eso, ¿eh? Complicada algunas localidades en el norte del país. Ya te vamos a contar también lo que piensa hacer la provincia. Frigerio sigue a favor de las PASO. Todos estos temas en la tarde. Y sí, claro, que la minoría se joda. Con ustedes, María José Aguilera. ¿Cómo le va, María José?
4: ¿Qué tal, Ángel? Buenas tardes a la audiencia.
0: ¿Le queda bien ahí, Aurica? ¿Quiere que se lo acomode? No, no, pero yo te lo acomodo, mejor.
4: Ahí está. Subí bien. Ahí está. Es que no soy tan alta, ¿viste?
0: No, yo tampoco. No, sí, me tuve que saltar del banquito recién. Así que no, por eso.
4: Así que acá andamos bien, volviendo nuevamente.
0: Anduviste por Luis Pagos, anduviste por Santa Fe.
4: Sí. ¿Eh? Sí.
0: ¿Qué tal? ¿Cómo
4: bien,
0: está?
4: Linda.
0: Para que le cuente que no miento.
4: Linda, ¿no? Está linda.
0: Tremendo lo que ha hecho Puyaro, ¿eh?
4: Sí, y lo que va a seguir haciendo, ¿no?
0: Tremendo lo que ha hecho, ¿eh? Con los sudamericanos, sí. Dijo, está todo saldado lo de los sudamericanos, sí. Los juegos. Increíble, ¿no? Y veo...
4: Y te digo que mucha gente conforme con su gobernador. No, sí. Es que lo critican, que vos decís, este Puyaro, ¿verdad? No. Vos ves y, bueno, el intendente, bueno, sabemos que por ahí agrada, por ahí no. Pero vos ves... Te digo que se invirtió bastante en lo que es Rosario, lo que era antes, lo que yo noté, ¿eh?
0: Sí, le faltan las calles.
4: Sí, no, todavía eso.
0: Eso sí, pero después la infraestructura...
4: La dimensión de la ciudad que es, Ángel.
0: Tremendo.
4: Más allá de eso, vos ves, pero a lo que te digo que... No, me hizo acordar mucho a Buenos Aires, te digo la verdad.
0: No, es que es increíble, y hablaba con algunas personas y también con la parte de la policía que están cobrando, le han sumado aumentos y muchas cosas más. La incorporación de camionetas, ya no le están comprando patrulleros, le están comprando tipo esas camionetas Toro, están cambiando la flota. Sí. Y digo, ¿cómo han cambiado, no? Con ese tema, bueno, pues se puede meter en todos lados ya con la... En vez del auto que se lo metes, claro. Se puede llegar a romper, ¿no?
4: No, o sea, y aparte que ves permanente, o sea, lo que es personal policial, permanente.
0: Todo el tiempo.
4: Permanente, el vas tiempo. Para allá, vas por una avenida, para la otra, y siempre vas a ver dos o tres móviles juntos, o sea.
0: Tal cual.
4: Te cruzan los móviles, está bien, estamos hablando de una ciudad mucho más grande. Pero el cambio que tiene se nota.
0: Señores. Saludos a los barrios. ¿Cómo están en los barrios? Hola la gente Hernández en el 105.9. Tranquilos, radicales, no se enojen tanto. ¿Qué interna que tienen, señores? Los están midiendo todo el tiempo, me dijeron. Las redes están siendo determinantes para un montón de cosas. Quiero hablar de Kino 2 también en el día de hoy. A ver si esta semana puede venir. Increíble, me hace acordar a Rafael Cabaña en su mejor momento. Pero lo que viene sucediendo es que Kino 2 no tiene poder. No te puede ubicar ni en la salita del pibe, ¿me entendés? No puede hacer nada, ¿me entendés? Ni en el jardín.
4: Hay una vacante.
0: Nada. Ya empezaron los cambios, se empezaron a mover gente en la Muni, ¿eh? La gente del 20 de Sauce. Lucas González, otra interna radical. Contame cómo está la temperatura más con el departamento.
4: Dale, actualmente 19 grados, humedad 65%, tenemos viento a 13 kilómetros por hora, no me marca lluvias, para nada el cronograma,
0: sí.
4: O sea, lo que tengo acá, el pronóstico, perdón, del tiempo, no me marca nada, Así que tendremos una noche cálida de 11 grados. Mañana miércoles parcialmente nublado. Puede haber alguna lluvia, mínima de 12, máxima 21 grados. El día jueves mínima de 11, máxima 20 grados. Parcialmente nublado y algo de sol. El día viernes va a estar con mínima de 9 grados, máxima 19 grados. Parcialmente nublado y algo de sol. Sábado y domingo tenemos mínima entre 6 y 7 grados y máxima entre 15 y 19 grados.
0: Bien, señores, en la tarde hasta las 20 te hacemos compañía. Ponemos el mate. Hay renuncias en el gobierno nacional. Se vienen algunas renuncias al tema del oro. ¿Cuántas cosas, no?

0: consensuar lo que van a argumentar? ¿Usted siempre tiene que copar el micrófono? ¿En qué lugar los deja sus compañeros?
1: Yo cumplo con
0: que no hablan, no dicen ni a dos renglones. ¿Y usted tiene que copar el debate siempre? ¿En qué lugar los deja? ¿En qué lugar los deja?
1: ¿Puedo hacer la interrupción al...?
0: No, no puede.
1: Pero,
0: no puede.

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4: 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El 10 y 11 de octubre, de 10 a 21 horas, Nogoyá tendrá su primera Feria del Libro. 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Vale destacar que esta primera edición, la Feria del Libro de Nogoyá, llevará el nombre de Luis María Sobrón, quien fuera poeta y ensayista de enorme trayectoria a nivel nacional. Este 24 de octubre, a la hora 17, se convoca a los vecinos para compartir la Caminata Rosa, en el marco del mes de la prevención y concientización del cáncer de mama. El punto de partida será la plazoleta del Automóvil Club Argentino. Las personas se pueden acercar con una prenda color rosa. Además, habrá una clase de yoga y un puesto de salud. También estará el taller de ritmos latino y la escuela de deportes adultos mayores. 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

te empezamos a informar también, a contarte lo que está pasando, no solamente en el ámbito nacional, también provincial. Una noticia interesante que ya la va a leer en minutos, Majo, Te cuento que Frigerio ratificó su respaldo a la eliminación de las PASO. El gobernador cuestionó que la ciudadanía deba acudir hasta 5 veces a las urnas en el 2027 y afirmó que los partidos deben elegir internamente sus candidatos.

0: tengas miedo, dale. Cariño, no soporto estar sin ti. Y no dudo que algún justicialista le dé los votos para quitarla, ¿no?
1: Ya estuvo con Olivetti.
0: Ah.

0: Bueno, con respecto a la tragedia del día de hoy, ¿no? En el departamento Tala. La tragedia, fallecieron tres personas de Urdinarrain en un accidente frontal. Un camión cruzó de carril tras chocar un caballo e impactó contra una berlingo donde iban las víctimas que fallecieron en el lugar. Un joven de Urdinarrain, su madre, y un chofer del área de desarrollo social de
1: ese municipio. Para. Esto vincula también a alguien de la órbita municipal de esa localidad, ¿no?
0: Exactamente.
1: A ver, contame, Majo.
0: Un joven de Urdinarrain, su madre, y un chofer del área de desarrollo social de ese municipio murieron este martes por la madrugada en un choque frontal entre un camión y una camioneta. Viajaban hacia Paraná, donde el joven iba a recibir atención médica.
1: Muy similar a lo de que ocurrió acá, sí, Majo. Parecido. Sí.
0: El siniestro ocurrido alrededor de las 4:50 a.m., en el kilómetro 56 de la ruta provincial número 39, a la altura del Jockey Club de Rosario del Tala, en el departamento Tala,
1: sí.
0: El camión era conducido por un chajariense, quien se encuentra internado. Fallecieron tres personas de Urdinarrain en un accidente frontal. Según la información preliminar, la camioneta era una Citroën Berlingo perteneciente al área de desarrollo social de la municipalidad de Urdinarrain. En el vehículo viajaban las víctimas que fallecieron en el lugar como consecuencia del impacto. El otro vehículo involucrado fue un camión Scania con acoplado que transportaba bolsas de cal viva, de acuerdo con las primeras informaciones. El camión chocó contra un caballo y tras esa colisión cruzó de carril e impactó de frente contra la camioneta. El cuerpo sin vida del animal quedó tendido en el lugar. El conductor del camión, un hombre de 52 años de apellido Amaya, oriundo de Chajarí, fue trasladado a un hospital para recibir atención médica. El chofer de la empresa Anavir fue rescatado tras el corte de partes del camión. De igual modo, debieron intervenir sobre el rodado de menor porte para retirar a las víctimas fatales.
1: Y después lo voy a preguntar en la columna también. ¿Qué se sabe de la causa de lo que ocurrió en el accidente acá en Ruta 12, en esto? ¿Hay algún tipo de novedad? Veo también que se publican datos y no hay ningún tipo de problema, nadie te dice nada. En todo esto, porque me resulta raro que no tener ningún tipo de novedad y un silencio de radio atroz, ¿no? En todo esto. Sobre todo cuando hay una persona fallecida, ¿no es cierto? Eso es lo que llama poderosamente la atención.
0: Sí, bueno, en la localidad de Urdinarrain está hoy de luto.
1: Sí, por supuesto.
0: Hoy está de luto, más por allá supuesto. Del fallecimiento del chofer, sino también de los vecinos.
1: Claro, claro.
0: Un respeto, la verdad que...
1: Tremendo en esto, ¿no? De lo que el tremendo accidente ocurrido, que también involucra nuevamente la órbita municipal, ¿no? Sí. Y volvemos a poner en juego y en la mesa, en el tapete, lo que es el tema de las habilitaciones, lo que tiene que ver choferes con experiencia. Lo siento, porque vuelvo a repetir, puede pasar cualquiera, eso sin lugar a duda. Pero cuando vos estás cubierto en todos los aspectos es otra cosa. También, Majo, en algún momento, y considero que es muy importante, los ediles, tienen que llamar a, me imagino, a quien está al frente del área, interpelar a la situación y preguntarle, todo esto que nosotros ocurrió hasta acá, ¿no puede explicar qué fue lo que pasó y intercambiar con los ediles y hacerle preguntas para sacar las dudas de la gente? Me quedo con lo que dijo el escribano Molas, no sé si vos te acordás, dijo, a ver, no hay una versión oficial de los hechos.
0: Todo a medias,
1: lo digo en un medio porque a lo mejor tengo mejor afinidad, lo digo en el otro porque no me va a no ser tan incisivo. Los funcionarios salen en un lado, en otro, así, picotean alguna manera como para decir, estuve al aire en tal lado, pero no más que eso, nada. Todos sabemos los programas de radio en el prime time que están, sabemos también quiénes son los que manejan el tema de la política y quiénes son, obviamente, aquellos que mínimamente la población dice, che, vamos a poner a ver qué se dice sobre este tema.
0: Mira, yo acá tengo los requisitos, o sea, lo que se necesita, la documentación obligatoria del conductor, ¿no?
1: Sí,
0: para este tipo,
1: sí.
0: Como pasa, el utilitario municipal.
1: Sí.
0: Te cuento. 1, DNI original. 2, licencia de conducir nacional provincial con la categoría correspondiente. Después, la documentación 1 para transporte de pasajeros hasta 8 plazas más conductor. Documentación 2 para transporte de pasajeros de más de 8 plazas más conductor. Punto 3, examen psicofísico vigente para categoría profesional. documentación obligatoria del vehículo municipal, cédula verde, azul, a nombre del municipio, seguro obligatorio, póliza vigente, debe cubrir transporte de pasajeros, obleas y matafuegos con carga vigente, balizas externas, reglamentario ley 24.449, logo de velocidad máxima 80 kilómetros y bandas refractarias, documentación específica por transporte de pasajeros por la ley nacional 24.400.
1: ¿Cómo? Perdón, repetime eso, Majo.
0: Documentación específica por ser transporte de pasajeros por ley nacional 24.449, sí, y ley provincial 10.025. Habilitación del servicio otorgada por el municipio y o la Secretaría de Transporte de Entre Ríos.
1: Ahí está, ahí está.
0: Libreta ahí de habilitación está del vehículo si es transporte público, escolar, sí, o de personal.
1: Sí.
0: Póliza de seguro de pasajeros, transporte, aparte del seguro común, es obligatorio. Datos aclaratorio. En Entre Ríos, una combi de transporte de personas debe llevar VTB/RTO. RTO es revisión técnica obligatoria. Sí. Es obligatoria para todos los vehículos en transporte de pasajeros. Se hace cada 6 meses si tiene más de 20 años de antigüedad. Se hace cada 1 año si tiene menos de 20 años. Le hace un taller habilitado por la provincia de Entre Ríos.
1: Bien.
0: ¿No teníamos todo eso?
1: Ahora viene el tema, ¿no, Majo, en todo esto? Ahora viene toda la situación y empezamos a ver cuál era la documentación que se da. Porque dice, sí, está todo bien, está todo en regla, está todo bárbaro, pero a ver, ¿vieron cuando hay una pelea y se vuelven a reconciliar y dicen, no, está todo, ya pasó?
0: Sí, bueno, no pasa nada.
1: A ver, el otro día me dijo alguien del campo, despluma a la gallina y vuelve a poner las plumas. A ver cómo haces.
0: Es verdad.
1: Entonces, considero, en esto de que hubo poca información y en esto también es importante destacar ahora cómo se van a manejar. Yo entiendo que algunos concejales tienen sus kiosquitos, lo vamos a empezar a ver en algunas cosas. Hoy te voy a contar el parentesco de una concejal con alguien que incorporaron en la municipalidad. Qué raro, ¿no? Está viendo tantas personas, tanta gente para colocar. Y aparte con determinados días, no con todos los días y nada más. Pero bueno, ya te voy a decir dónde va a estar después en la parte de columnas. Te vamos a comentar un poquito acerca de eso.
0: Ah, claro, que esta información, sí, que leí es lo que nosotros estuvimos investigando y averiguando desde la cúpula policial de Entre Ríos.
1: Que venimos, a ver, y también ahora le vamos a preguntar al fiscal si hay algún tipo de novedad. ¿Cuál es la novedad?
0: Como
1: Sauce. La causa, a ver, ¿no? También me interesa saber qué pasó con Sauce.
0: Sí.
1: ¿Qué pasó con Sauce? ¿Se frizó? ¿Se durmió? ¿Duerme en los cajones de tribunales? ¿Qué es lo que está pasando verdaderamente con la causa Sauce? Porque hasta el día de hoy no sabemos nada. A ver, ¿cómo se va a avanzar? ¿Si se siguió, no sé, se tomó declaraciones? ¿Qué fue lo que ocurrió? O sea, ¿alguna novedad que nos interesa a nosotros que estamos en la órbita política y que involucran a políticos del departamento? Porque si no, pareciera que son intocables, que no se puede decir absolutamente nada. Entonces, queremos saber, a medida que lo va pasando el tiempo, porque ya pasó 40 días, ¿no es cierto?, del accidente. Che, pasó un tiempo pronunciando y si no, bueno, ¿cuándo vamos a nombrar? ¿El año que viene? Digo, no sé, qué sé yo, ¿viste? Pero bueno. Señores, en la tarde 18:12.

Cuento también que a nivel mundial confirmaron que le extirparon un tumor maligno del pulmón al Papa León XIV. Como sigue su salud, el Vaticano confirmó que el Papa León XIV le extirparon un tumor maligno del pulmón derecho durante la cirugía realizada en Roma. La intervención fue exitosa y sin complicaciones. La Santa Sede informó que los análisis efectuados durante la operación confirmaron que el nódulo detectado previamente correspondía a una endocarcinoma pulmonar, un tipo cáncer de pulmón. El diagnóstico había sido sospechado a partir de los estudios médicos realizados antes de la intervención. El examen histológico realizado a la edad de la cirugía confirmó que el diagnóstico de un adenocarcinoma pulmonar, tal como se sospechaba a partir de los estudios preparatorios, precisó el comunicado oficial. Qué tema este, ¿no? ¿Cómo sigue la salud de León XIV? La operación estuvo encabezada por el cirujano Stefano Margarito y se resume mediante una técnica videoasistida. El pontífice permaneció aproximadamente 3 horas en el micrófono, aunque la intervención propiamente dicha duró 90 minutos. Desde el Vaticano señalaron que León XIV despertó con normalidad después de la anestesia. Tras permanecer bajo observación médica, regresó a su habitación en el 10º piso del Hospital Gemelli. Bueno, el tumor había sido detectado durante un chequeo. El propio pontífice de 71 años había anunciado durante el Angelus del domingo que debía someterse a una cirugía para extirpar un nódulo pulmonar descubierto durante un control médico de rutina. En aquella oportunidad explicó que la lesión se encontraba en un estado inicial y bien localizado. Sin embargo, fue durante la intervención cuando el análisis histológico confirmó que se trataba de un tumor maligno. La doctora analista Bilota, Hospital Salvato Mundi de Roma, explicó a La Nación que la rapidez con la que se había programado la cirugía permitía sospechar que la existencia de una lesión cancerígena. No obstante, señaló que la localización del tumor y su extirpación podía representar circunstancias favorables para la evolución del paciente. Un nódulo de pulmón es lo que tiene el Papa, ¿no? Tenía el Papa en todo esto, sí. Antes de la intervención. La preocupación por el viaje del Papa en Argentina, noticia, generó preocupación en la Iglesia Católica, especialmente porque León XIV tiene previsto visitar Uruguay y Argentina entre el 6 y el 17 de noviembre. El cardenal japonés Yosako Kikuchi reveló que el Papa había decidido someterse rápidamente a la intervención con la intención de no modificar su agenda internacional. Por su parte, el secretario de Estado Vaticano, Pietro Parolini, reconoció que el diagnóstico había sido un baldazo de agua helada, aunque destacó la tranquilidad con la que el pontífice afrontó la situación. Hay una película, te puedo dar el nombre, que hizo dos predicciones, una ya se realizó con el tema de Trump y otra tiene que ver con la del Papa, ¿no? Que muere a raíz de un tema pulmonar. ¿Qué tema, no? Una película del año 2017, según escuché. ¿Pero qué tema esto, no? Bueno, le extirparon un tumor maligno al Papa. La operación se hizo rápidamente, ¿no? Ante todo esto. Y bueno, evoluciona ahora, obviamente está internado el sumo pontífice.

0: Bueno, la inflación de septiembre fue del 1,9 y acumula 23,6 en lo que va del año. Nada, chicos. ¿Qué te quejas? El índice de precio al consumidor se aceleró 0,2 puntos porcentuales en comparación con agosto. A nivel interanual, el indicador sumó 33,4. La división con mayor incremento durante el mes fue la vivienda, el agua, la electricidad, el gas y otros combustibles.
1: También vamos un poquito a lo que es la parte religiosa, ¿no? Con cuántos voluntarios ya cuenta lo que es para la visita del Papa. 25.000 voluntarios
0: integran
1: el equipo nacional para la histórica visita del Papa León XIV en Argentina. Con una respuesta masiva en todo el país, el operativo articula logística Buenos Aires, Córdoba y Luján para recibir al sumo pontífice bajo el lema Bienvenidos Todos.
0: Muchos, muchos voluntarios, que bueno, seguramente van a estar en el operativo. Igual te digo que Turismo Maipú te lleva a ver al Papa, Saludos a los chicos de Turismo Maipú.

0: considero que la ciudad está sucia.
1: Le cuento también en consideración, ¿no? La Cámara Nacional Electoral implementará una plataforma digital para las legislativas populares.
2: Ah, palala.
1: ¿Te cuento?
2: Sí.
1: Esto lo largaron el día sábado. Mirá cómo te largan la información.
2: Ahí está, los días que no mira
1: semana,
2: nada.
1: Viste, sí, que no mira nadie.
2: No mira nadie.
1: La Cámara Nacional Electoral aprobó la implementación de una plataforma digital para iniciativas legislativas populares que permitirá recolectar adhesiones ciudadanas mediante firma electrónica en el marco de la ley 24.747. La nueva herramienta estará disponible para cualquier persona, agrupación política u organización de la sociedad civil que promueva una iniciativa legislativa popular y funcionará de manera complementaria a la recolección de firmas en papel. La decisión se adopta luego de una experiencia piloto autorizada por el tribunal en mayo del 2026. Las verificaciones realizadas permitieron comprobar la viabilidad técnica de vincular de manera segura la identidad de cada firmante con el documento suscripto, así como garantizar la autenticidad de las firmas, la integridad de los documentos y la preservación de datos personales. La plataforma será administrada, mantenida y operada por la propia Cámara Nacional Electoral a través de su Oficina de Coordinación General de Sistemas Informáticos Electorales, que también realizará el seguimiento técnico y el control periódico de los estándares de seguridad y autenticidad. Los promotores de la iniciativa que quieran utilizarla deberán solicitar previamente su habilitación sin costo alguno. La implementación de esta herramienta busca facilitar la participación ciudadana y modernizar el procedimiento de iniciativas popular, manteniendo las garantías de autenticidad y verificación prevista para la legislación vigente.
2: Bien.
1: Bueno, lo aclaro, esto de la Cámara Nacional. Aviso por la duda, si me para algún funcionario y dice, viste que yo... me hizo acordar a uno de Renaper, me hizo acordar, viste.
2: Che, bueno, sí, a Fettolini. Bueno, de igual manera, pésima la gestión, lo que se está hablando de la gestión de Fettolini, eso a nivel provincial. Pero en otro tema también que es muy importante para tener en cuenta, Majo.
1: Sí.
2: El gobernador, mirá lo que dice. Y esto viene, me parece, a raíz de la visita de... Schneider con el gobernador. El gobernador cuestionó que la ciudadanía deba acudir hasta 5 veces a las urnas en el 2027 y afirmó que los partidos deben elegir internamente sus candidatos. Es decir, si vos tenés un problema con otro correligionario o vos con un compañero, arreglátelo con él.
1: Claro.
2: En realidad, lo que no le está dando lugar el gobernador es que el ciudadano común elija dentro de las internas las opciones que tiene ese partido. Porque van a poder, en las internas partidarias, no van a ser abiertas y simultáneas como las PASO. No. Son con los afiliados.
1: Nada más.
2: Sí. Nada más. Y vos sabés lo que influye muchas veces cuando vos tenés el mando, el bastón, o tenés determinado poder sobre otro colegiado o otro compañero. Entonces,
1: bueno, Ángeles, ellos son muy orgánicos.
2: Sí, no, igual y chupa medias, no más, ya bueno, todo esto. O sea, alguno, porque pero... yo le diría yo verdaderamente, bueno, acá lo dijo Cucinato, las PASO se tienen que dar.
1: No se ponen de acuerdo.
2: No se ponen de acuerdo porque me parece
1: y
2: que...
1: Eso que el señor Cucinato tiene llegada con el gobernador. Él mismo lo dijo. A veces hablamos,
2: a veces sí, bueno, a veces no, a veces bueno, un poquitito y demás.
1: Me parece que en esta no va a haber tanto apoyo.
2: Señores, en la tarde ya prendemos la cámara de minutos, ¿eh?

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Así estamos en la tarde, 18:30 en toda la República Argentina. Ya prendemos la cámara, Te cuento también que la inflación de alimentos fue del 2% en septiembre. Los productos que subieron y los que bajaron. La inflación de alimentos y bebidas no alcohólicas alcanzó el 2% por encima del INDEC del 1,9%, dice. Informó que las verduras, los fiambres y algunos productos básicos estuvieron entre los que más aumentaron. En la región pampeana la suba fue del 2%. A mis amigos de la verdulería acá les voy a preguntar, ¿cuánto subió el tomate? El 2%, ¿no?

Y como te decía, bueno, activamos la cámara. Bueno, hay muchos temas que fueron pasando durante este fin de semana. Saludar al Club Libertad, que hizo el mundialito y que, bueno, ha tenido gran concurrencia. Ahí pudimos hacer alguna foto, filmar y demás. Así que, bueno, saludo enorme para toda la gente que ha trabajado. Me dijo que le ha ido muy bien. Mucha gente, muchos niños. Eso es lo más importante de todo, a pesar de este clima del niño también, ¿no? Bien, valga la redundancia, porque un día te llueve, otro día no te sale el sol. Recién estaba con truenos y demás y ahora está el sol en la puerta. Así que, bueno, es un despelote el clima. Pero de igual manera, saludar a la gente de Club Libertad, que hizo el mundialito y que, bueno, pudimos hacer algunas fotos y videos y demás, así que bueno, saludo enorme para todos ellos que estuvieron trabajando en eso. Bueno, hay muchos temas que fueron pasando durante el fin de semana. Vimos algunas fotos también y pude observar dentro de esto lo que es la interna que se está generando dentro del radicalismo, que esto cada vez parece más una bola de nieve, ¿no? Es algo que no para, y lo decíamos nosotros también en ese resumen político que siempre hacemos los fines largos, y lo mencionábamos porque nos pareció interesante algunas cosas que se van desarrollando y que se van haciendo durante este tiempo. Entre ellas, cómo están tratando de incursionar en las redes de alguna manera, de llegarle al público de esa forma, no de forma directa, ¿no? Que eso es lo que la gente está extrañando, ¿no? Está extrañando que los visiten, que anden, que pasen por la puerta de su casa y muchas cuestiones más. Pero resulta ser, ¿no es cierto?, que han decidido ahora hacer como un tipo de batalla en las redes sociales. Usted mirá, ¿por qué un tipo de batalla? Porque vemos que están compitiendo, ¿no es cierto?, por quién tiene más seguidores, quién más le pone me gusta y muchas cuestiones más, a los cuales ha sorprendido, y lo decía el otro día también, y hoy después de analizar y ver el Instagram de Eduardo Quino 2, lo voy a buscar acá, a ver,

0: Le voy a decir cuánto tiene al día de hoy. Eduardo Quino 2 tiene 665 me gusta, 90 comentarios y 32 veces compartido solamente en Instagram. Es un número enorme, ¿no? En esto, enorme, enorme, enorme. Y me voy a ir, a ver, al que es Bernardo Schneider, el cual el último posteo hace 6 horas es de 131 me gusta. Y el del domingo, 548. El último tiene 6 horas, ¿no? El anterior domingo, de 2 días, tiene 548. Estamos ante una interna radical muy fuerte puesta en escena en las redes. Por eso lo vemos también que ha incorporado el nuevo personal. Yo ya lo dijimos, lo volvimos a mencionar y lo volvemos a decir nuevamente. Hoy salí a caminar un rato y lo decía, y veía que algunos correligionarios no están conformes con la llegada, obviamente, de Mernes. Lo vuelvo a repetir, lo vuelvo a decir nuevamente. No están contentos, no les gustó el tema de el manualcito, el cuadernito preguntando área por área, ¿no es cierto? ¿Qué es lo que va? O sea, la verdad que no le gustó, pero sobre todo por la cantidad de personal que está generándose alrededor de una imagen como es la del intendente, que yo pensé que iba a seguir trabajando con la misma gente que tenía y no incorporar. Sabemos que hizo incorporaciones. También incorporó a alguien relacionado con alguien de la Cámpora, que ya le vamos a decir el nombre también por algunas cuestiones que fueron pasando también en estos días y demás. De igual manera, esto de lo que a algunos correligionarios le parece que está por demás, es que no hay diálogo, dice. Vamos a ir al comité radical, nos juntamos a charlar un poquito ahí, nadie habla, nadie dice nada, solamente somos los mismos los que nos juntamos y ¿se escucha bien el audio ahí? Perfecto, bien, buenísimo. Y una de las cositas también que mencionan cuando se juntan es que si va un grupo no va el otro, y cuando no va el otro faltan dos y uno, y nunca se pueden poner de acuerdo. De igual manera en todo esto. Por eso que le han molestado, vuelvo a repetir, esta incorporación que ha hecho el Ejecutivo Municipal. Ya lo veremos en el futuro, ya lo vamos a ver más adelante. Y la gran pregunta es, ¿cómo va a cobrar? Porque ese es el tema. ¿Cómo va a cobrar? ¿De qué manera va a cobrar? ¿No? Es decir, va a cobrar como estaba el lugar de Santiago de Sábato, ¿se acuerdan? De modernización, pero ahora está en prensa. ¿Va a ser el secretario privado de Bertrán Lora? ¿Cuál es? Porque hasta ahora no se han mencionado cuál va a ser la función que tiene, ¿no? En todo esto. Pero vuelvo a repetir y lo volvemos a mencionar porque hice, no te digo nada, podemos chequear con las cámaras. Hice 50 metros y me paró alguien del radicalismo, ¿no? De muchos años, a charlar, a hablar algunas cuestiones, y cuando salgo empezamos a hablar de esto, que cayó, hizo un malestar en el entorno radical la llegada de esta manera. Tal vez hubiese sido hace tiempo, no era tanto, pero hoy cuando hablamos de autorismo, hablamos de algunas cosas, decimos, este tipo de llegadas no les gusta a la gente, no para nada, lo ve innecesario también, teniendo ya 3 en prensa, ¿no? Me parece que han quedado. Y otra de las cuestiones es que salió tarde la información. Por ejemplo, hoy la información de los remis y más salió tarde. Hay cosas que empiezan a salir tarde y que me parece que no sé si ha enganchado el time todavía como para estar en esta órbita que hoy día a día va evolucionando. Y esa evolución creo que es la que quiere el intendente, ¿no es cierto? A comparación de lo que está pasando con Quino 2, porque Quino 2 tiene 600 y pico me gusta. Vuelvo a repetir, me voy a ir un toque al teléfono. Lo voy a ver acá, no estoy mintiendo. Me voy acá, a ver. Eduardo Quino 2. Tiene, y lo vemos ahí, no sé si se ve en la cámara.
1: Sí.
0: Ahí está. Tiene 665 me gusta. 665 me gusta. Una persona que no tiene, a ver, mando. Creo, y lo vuelvo a repetir a esto, los cambios que se están haciendo dentro del personal municipal, que no se están haciendo en el Ejecutivo, que no se hace con el funcionariado, que no se hace con quien verdaderamente te tendría que hacer hace un tiempo largo por todas las macanas que se han mandado a algunos funcionarios, le está pegando fuerte, muy fuerte. Se está viendo. Porque yo creo que a lo mejor, a ver, más allá que vos tengas empatía, tenés que poner me gusta, tenés que ir y decirle como un acto de rebeldía, ah, me gusta este, mirá vos, tal cosa, me gusta este. Y creemos a veces Creemos a veces que algunos que le venden, viste, espejitos de colores al Ejecutivo Municipal, después terminan queriendo tener poder, se toman atribuciones y un montón de cosas más. En esta interna, que creo que es muy, muy, muy voraz, ¿no es cierto? Esperemos que nos hagan muy heridos. Pero sucede esta interna cuando hay poder, cuando hay cargos de por medio. Si no tuviera poder, no hay nada para jugar, no hay nada, viste que son poquititos, no, nada, viste, ¿qué te vas a pelear en la interna del PRO si verdaderamente, me entendés? Son 10, 12, 15, ¿me entendés? Y nada por el estilo. Pero bueno, por eso te digo que esta interna que hoy tiene Bernardo Schneider, que hay que hablarlo. El Papa León XIV habla que tiene cáncer pulmonar. El Santo Padre ha regresado a su habitación. ¿Por qué no habla el resto de lo que quiere ser y proyectar para adelante? Es como decíamos algunos medios, decíamos con recién Majo, en algunos medios tenemos información a nivel provincial de lo que está pasando y lo que ocurre con un hecho, un accidente. Acá no supimos si tú tenía esa oblea que se está pidiendo, no tuvimos el carnet de conducir para los medios decir, che, este era lo que tenía y lo que podía hacer y no podía transportar. Bueno, digo, hay muchas cosas que siguen manejándose en cónclave que hay que dejar de lado y empezar a comentarle a la gente lo que está pasando. Cuando un funcionario no funciona, se lo cambia. Cuando un funcionario se quiere ir, como me hablan también la gente de deporte que ya no tendría más ganas de estar, gracias por todo, vaya a su casa porque no tenés ganas. Y empezás a poner otra persona. Nos habían dicho que para hoy ya iba a estar el nombre de la nueva persona. ¿Se acuerdan que se lo dije la semana pasada? No me llegó ningún mensaje. Ningún mensaje en todo esto. Pero bueno, de igual manera, repito, uno cuando puede hablar, comentar y decir, y después existe que te toman como que, uy, no, guarda con esto, porque te está diciendo esto y este, tal cosa, y este, tal. Y hay una persecución de que o están con Kino 2, o no estás con Kino 2, o estás con Coach, porque sos cochista, o porque sos esto. Yo soy de Ángel y de Colón. Dijo un amigo mío, yo soy de Colón, pero mucho más de quien me paga. Dijo, y nada más. Entonces yo creo que acá esto es realmente para todos ustedes. Esta elección no le va a salir barata a ninguno. Van a tener que salir a caminarla, van a tener que salir a convencer. Los radicales tienen su propia interna. Va a haber una comida, esa comida que van a realizar creo que les va a servir solamente para juntarse. ¿Sabe por qué? Porque es tarde la comida. La comida ya es tarde. No es nueva, es tarde. Llega tarde la comida porque hace un tiempo largo se estaba esperando esto y resulta que hoy llega, viste, con el diario del lunes. Después de todo, entonces la gente le empieza a tomar, ah, mirá, ahora se acordaron de nosotros que somos los militantes. Ahora estamos acá presentes. Pero bueno, Majo.
1: No, yo recuerdo que un concejal había expresado que la persona que ingrese al municipio iba a ser por concurso. ¿Y qué pasó? Por eso te digo, no sé, yo creo que está bien que se incorporen personas, todo lo que vos quieras. Yo digo, ¿realmente en estos momentos les sirve? Yo pregunto, ¿les sirve?
0: Ahí está, estamos chequeando la...
1: En estos momentos, ¿sirve para...? Porque vos escuchás, no hay plata.
0: Para nada. Pero seguimos incorporando, Majo.
1: Porque o sea, no lo ingresamos. Sino, sí. A Donoren no creo que vaya.
0: No, hay jugadores que no van gratis. Todos lo sabemos, hay jugadores que no van gratis, Majo. En eso coincido con vos, ¿me entendés? No hay. Los aumentos son ínfimos, que no te alcanza para nada.
1: ¿Pero dónde están los concejales que en su momento pedían que iba a ser por concurso?
0: ¿Vos te referías a Maximiliano Navarro?
1: Él lo dijo acá.
0: ¿Pero qué vas a hacer si después no te lo votan, Majo?
1: Y bueno, pero entonces después no te quejes.
0: Es que obvio que se puede quejar. Pero lo que sucede es que sucede, Majo, es que nos pasa lo mismo que el registro civil. Te hago un concurso. ¿Para quién traigo el registro civil? Y me pongo, a ver, Fetolini, a ver, verdaderamente fue un bochorno el concurso del registro civil. Fue un bochorno. Vos rendís, estudiás, sí, Majo, sí, lo que dicen los libros. Te comés los libros hoy, que en la era digital te lo haces. Te presentás, te sacás un 9. Viene otro y tiene 8.50, pero la oratoria te ganó. Cuando se sentó con los tres abogados, el del encargado, se sentó y dijo, ah, mejor oratoria, no se queda ya. Si no, tiene que litigar. Tiene que atender al público. Tiene que hacer trámites. Y de esa manera ganó. O sea, tiene oratoria, creo que se llama algo así.
1: Sí.
0: Sí. Yo cuando me mostraban, porque no me lo quisieron pasar, pero, o sea, en el sentido que me lo van a pasar ahora, vos decís, es un bochorno. Tiene que ser sobre cerrado, tiene que tener todos los mismos, a ver, se abre todo junto. La verdad que es tremendo esto, tremendo. Por eso, esto de que pasó en el registro civil, no tiene que volver a repetirse ese tipo de cosas. Porque hago un concurso, ¿no? Hago sí. un concurso para un lugar. Perfecto, buenísimo. Y resulta que cuando lo hago, le hago por laboratorio y le doy el lugar al otro, que es incomprobable, majo. Porque te gustó como dijo buenos días, good morning, ¿me entendés, Mr. Fettolini? No, fantástico, ganó la oratoria de tal, ¿me entendés? No, ¿qué oratoria? Dejen de chamullar, ¿eh? Así que bueno, mi semerno se lo mandó Cucinato, dicen, y es política, dicen, no, yo no creo que sea así. No, considero que no. Por concurso puede ganar una persona que no es de su entorno, digamos, amiga. Ah, claro, bueno. Qué casualidad, ¿no?
1: Vos te podés presentar si hay un pedido de una convocatoria. Vos te presentás y lo
0: vos. Claro. Pero aparte de las cosas, majo, qué casualidad que él le dan el palancazo en OPCN. ¿Y quién gana hoy? ¿Qué le vamos a hacer? ¿Qué le vamos a hacer? Don Fettolini, que obviamente ha perdido esa impronta, ¿no? Que era de saludar, andar, qué sé yo. Bueno, Majo no la saludó tan amigablemente. Pero de igual manera...
1: Yo lo invité, ¿eh? ¿Sí? Que venga cuando quiera, le dije.
0: No, ya se olvidó la dirección.
1: Cuando le digo, ¿por qué no vas a la radio? Y si ustedes no me invitan, venga cuando quiera.
0: No sea que le hemos mandado mensajes, un montón de cosas. Viste, cuando ya no importa. Pero de igual manera.
1: No, pero igual le aclaré que yo recibo información de RENAPER, no de la provincia de Entre Ríos. Bueno, vos sabés muy bien que yo me manejo por otro lado.
0: Está bien, Majo, pero yo lo que voy, que si él tuviera ganas, como tenía ganas en algún momento, de mandar un mensaje y pasar a saludar. ¿Te acordás cuando pasaba a saludar?
1: Sí, yo me acuerdo la última vez. Yo pensé que me iba ahí paradito.
0: ¿Te acordás que vos nos dijiste quién es él?
1: Yo te pregunté, pues no lo conocía.
0: Y venía y todo, y ahora resulta que hay que dar la invitación. Te vas a acordar a algunos que tenían prensa y no te... ¿Te acordás cuando decían, habla con mi prensa, te decían? ¿Miento, Majo? ¿Miento? Habla con mi prensa, te decían algunos. Por eso te digo que este inconveniente que se vienen dando ahora dentro del radicalismo, porque esto va a traer cola, ¿no? Va a traer bastante cola.
1: Ya están.
0: Y el tema de los movimientos. Los empleados están enojadísimos. Se le van a pasar factura en esto. Yo vuelvo a repetir. Señor Intendente, ¿usted no ve que a lo mejor no son los empleados y el que no funciona es el funcionariado? Le puede ser machete, le pueden decir que sí, le puede ser, pero mire, a ver, dígame qué área no le se ha mandado una maca, creo que paso ha sido, no, que no se ha mandado alguna
1: maca,
0: por ahora, alguna grave. Pero después dígame cuál ha sido de las áreas que tiene que no se ha agrandado, grandes macana, grandes. No estamos diciendo chiquititas, grandes, ¿eh? Entonces, esta macana que se han mandado, decir, che, no podés estar así, no podés estar acá. Sin embargo, pareciera que, como le dicen que sí, y mínimamente funciona, mínimamente soy yo el que hablo de política, porque no se puede hablar nadie de política. Beltrán Lora lo busqué en una foto para ponerlo también en un grupo. Y lo han... está frisado, Beltrán, no salen fotos. Está frisado. Es como que esa es la imagen que quería, ¿no es cierto?, con respecto... a lo que es un secretario general de gobierno. Frisado, Beltrán. Totalmente frisado. No encontré una foto. ¿Sabes cuándo encontré una foto de Beltrán? Cuando entregaron ropa.
1: Claro, ahí salió.
0: ¿Verdad? No sé cuánto hace que entregaron ropa. ¿Te acordás?
1: Un mes atrás.
0: Bueno, sacá la cuenta todas las fotos que suben por día. Es un numerazo, Majo, para una máquina como esa. Un numerazo.
1: Sí. Igual de todas formas te digo que hay muchos, hay muchos funcionarios o secretarios que están fuera de sí. Vos recordás lo que dijo acá el senador, me cortaron. ¿Te acordás cuando dijo que me cortaron la
0: boca? Por eso te digo, hay una interna tremenda, hay una interna increíble en todo esto. Por otro lado, bueno, obviamente lo que le decía con respecto a novedades que tienen de incorporación, Mernes en la incorporación, y ahora viene otra persona más. Majo, la semana pasada estuvo chequeando la información, ¿no es cierto?, sí. De una señorita, sí. Una señorita, que se incorporó al área de producción, ¿no? Que va a colaborar con el parque industrial y que también se hizo muy off the record, muy por debajo de lo callado. Sí. ¿Cuál es el nombre de la señorita?
1: Delfina Sosa.
0: Bien. Tiene un segundo apellido también.
1: No sé, yo la...
0: López. Que... Ah, mira. López. Y es pariente cercano de la concejal...
1: López. Y bueno, mejor...
0: Entonces, digo yo, qué suerte, ¿no? Qué suerte en todo esto... que se pueda, obviamente, Majo, tener esta suerte, ¿no? Yo digo, a veces, 6 horas para entregar un currículum, ¿viste? O sea, veíamos ayer. Pues bueno, gente, que alguno, qué beneficio, qué suerte de poder tenerlo. Tengo entendido, por lo que le pude preguntar a Paso, a Ricardo, ¿no es cierto?, sobre esto, de que va a trabajar en ese sector, con un contrato.
1: Sí.
0: Con contrato. Yo digo, qué interesante, ¿no? Qué interesante que se pueda dar esto. A ver si lo busco por acá. Esto que me mencionaba a mí de va a colaborar también con la Expo de la Leche, con el Parque Industrial.
1: Ya colaboró el año pasado.
0: Se llama Delfina Sosa, Delfina Sosa, sí. Ingeniera industrial, le está dando una mano en cosas que tienen que ver el Parque Industrial. Armado Expo de la Leche, también fue nombrada por un contrato.
1: Qué suerte que tuvo.
0: ¡Qué suerte!
1: ¿Te acordás la cumbre?
0: ¿Te acordás?
1: Ella no tuvo un contrato, para nada.
0: Y esto me dijo, y esto es porque no le echemos la culpa a Ricardo Paso.
1: No, más vale que no. Es una decisión del Ejecutivo.
0: Me dice, mientras en despacho, cuando dijo que no hacía... ¿Es verdad? En algún momento dijo que... No, a ver, en un momento hacía falta... Porque me acuerdo que me dijo que hacía falta y después en otro momento no hizo falta. Yo me acuerdo que hablé con Paso en lo que fue la Expo Carrera y me dijo que hacía falta y después de golpe por no hacía falta y habían incorporado a esta chica. Así que, che, muchacho, ¿cómo es el tema? Vuelvo a repetir. Esta chica que es pariente de la concejal Guillermina López. No quiero pensar, porque da la casualidad, Majo, que no la llama Ricardo Paso, sino que el intendente le dice, mirá, esta chica que te va a llevar la mano, no quiero pensar que algún concejal con algún kiosquito le dijo, hey, tengo un pariente, te dejo este currículum por si lo necesitas. No quiero creer, ¿eh? No quiero creer. Es lo que nosotros hablamos, y vuelvo a repetir, los concejales parecieran que están ahí al cueste, pero tienen sus kioscos. Aquel tiene cuando hay un evento con la hamburguesa, aquel otro tiene, ¿me entendés?, con en la noche cuando hacen la ordenanza en la noche, aquel otro cuando tiene, no sé, tal evento en tal lado, y así sucesivamente, el otro tiene con la silla, el otro tiene con tal... Porque tienen de todo. La silla, la mesa, la librería, bueno, ahora tienen esto. O sea, es un cúmulo de cosas que yo le decía, no se deben fijar del concejal así, sino deben fijarse... todo lo que se genera alrededor de ellos y la influencia que tienen en todo. Qué casualidad, y consiguió trabajo, qué felicitaciones, en un momento tan difícil de esta Argentina, conseguir algo, colaborar y estar en el gobierno. La verdad que es buenísimo, buenísimo, es buenísimo. No quiero decir que no nos hace ruido, pero le, obviamente, mirá, la madre de la chica esta es hermana del padre de la concejal. Mira.
1: Ah, prima hermana.
0: Mira. Es prima hermana. Mira vos. Lo que es la, Majo, lo que es la suerte. Lo que es tener suerte. Tu pibe para laburar, como está laburando, presentó 84 currículos, ¿me entendés? Para ir a servir helado. Es una cosa con el estudio que tiene tu pibe, con las notas que tuvo tu pibe, con un montón de cuestiones, pidiéndole a ver si en vialidad en algún lado. Es una cosa increíble. Yo veo a algunos también se reciben de control y a trabajar en el Senado, en tal lado. Así. Qué cosa increíble. Es suerte, Majo, ¿eh? Es suerte. Y por otro lado, por eso le decía esto que llegaba recién. Qué fuerte, ¿no? Qué fuerte y demás. Pero bueno, va a colaborar con Paso, que vuelvo a repetir. Por unos meses en contrato, le está dando una mano. Y me dicen que le dijo que el intendente a Paso, mirá que tengo tal persona para que trabaje con vos. Ahí te doy una manito. ¿Qué me contás? ¿Qué me contás? Y después hacemos la Inquisición. Y después nos calentamos por un empleado. Le quiero decir al intendente, la Cámpora no le va a dar nada. La Cámpora va a jugar para ellos. No sé si usted entiende. Pero así como nosotros le decíamos, que después terminan pidiéndole desarrollo social a la Cámpora, un montón de cuestiones, que después se hacen los compañeros, ay, no, ya, que le falta, que te queremos escuchar. Ya está pasado su cuarto de hora, chicos, ya cobraron todas, tuvieron contrato, tuvieron un montón de cosas, y ahora siguen con lo suyo. Por eso digo que algunos ediles, ojo con algunos ediles que tienen sus propios kioscos dentro del gobierno. Pero vuelvo a repetir, nada es al azar. Siempre hay alguien que los deja en todo esto. Siempre hay alguien que pone el gancho. Siempre hay alguien que dice, esto es. Sin lugar a duda, pero bueno, por eso le decía. Y otra de las cosas, que bueno, obviamente tengo entendido que lo habrían solucionado, es el tema de unas cuestiones que se anotaban, ¿viste? El sector del área de empleo.
1: Sí, la oficina de empleo.
0: La oficina de empleo, sí. Que tenés que anotarte para algunas cuestiones. Bueno, sí, sí. Algunos, tengo entendido, se habrían anotado y habían dejado fuera a alguien. No del sector, ¿me entendés? Y se armó un tole-tole enorme, pero gracias a Dios no pasó a mayores. Y le pregunté yo a la persona peronista esta, le digo, che, ¿verdad que la habían dejado afuera a tu señora? Fue un malentendido, ya está todo solucionado. Pero este hombre había hecho un despelote, ¿me entendés? Porque la habían dejado afuera, enorme, en el día de hoy, pero como ya la incorporaron, está todo más que bien, no hay ningún problema.
1: No tiene que volver a ocurrir.
0: No, ya no se pueden olvidar. Te van a seguir armando despelote, ¿entendés? En todo esto. Por eso.
1: ¿Y la oficina de comercio cómo quedó?
0: Bueno, la oficina de comercio, obviamente, ya hubo traslado. Trasladaron a una persona, tengo entendido, a Catastro. No sé si iba a ser un concurso ahí en ese lugar, ¿no?
1: No sé, creería que sí.
0: Bueno, eso era uno de los lugares que pasó también necesitaba una persona y no la mandaron a producción, sino que la mandaron a Catastro. Es más, esperemos que no haya, vuelvo a decir, inquisición. Un gobierno inquisidor, que se le respeten las cosas como se las respetaron a muchos que estaban en monitoreo, se las respetan en otro lado, porque después van y le sacan, no le saquen lo que tienen el sueldo porque están quitando el plato de comida a la familia, por dejar a algunos que son unos chupamedias. Le voy a decir más, tengo entendido que hicieron el enroque, sacaron una persona acá y la pusieron acá, y el que pusieron acá, que estaba de Catastro, que mandaron cosas, habría faltado el día de hoy.
1: ¿Ya faltó?
0: Ya faltó.
1: ¿Y quién controla eso?
0: Beltramino desaparece. Beltramino, yo quisiera saber cómo controla las licencias psiquiátricas. ¿Cómo hace las visitas médicas en todo esto? ¿Cuál es el tratamiento? ¿Hasta cuándo pueden tenerla y hasta cuándo se puede? A ver, ¿cuál es el límite, Majo? Declaro, de la atención al la público. ¿Cómo yo puedo dejar a una persona que tiene un tema apta, psiquiátrico, respetando la parte de psiquiatría, ¿no, Majo? Para si la atención apta, al no, público. Claro. Si está apta, ¿cómo lo chequeás vos a todo eso? ¿A través de cómo? ¿Me entendés? Y así todo, vuelvo a repetir, es ahí donde empezamos a ver, porque, ojo que la parte pública, recordemos todos los certificados que se las cosas que se dijo cuando llegó Rogelio Frigerio con el tema de tema de los certificados, ¿no?
1: Sí, los abusos por licencia médica.
0: Ah, bueno. ¿Quién chequea? Me dijeron que hay un médico municipal de apellido Rodríguez, ¿no? Tengo entendido, ¿no? Que es planta permanente del municipio. ¿Cuántas visitas hizo a la parte médica en el año?
1: No, ¿y cuántas licencias un agente municipal ha sacado en el año?
0: Beltramino, el otro día, yo estaba parado al lado de él, pasó, viste, así tipo Batman, el señor de la noche, pasó así, chao, hasta luego, hasta mañana, 12:15, parado delante del reloj. Sí. No dijo ni mu. Y el que tendría que agarrar el cuadernito y no ser Merne, tenía que ser él, agarrar el cuadernito y decir, ajá, ¿y usted por qué es tan temprano? ¿Por qué te parás 1:15 en el reloj? 1:15 en el reloj. Es decir, que dejaste 2:30, te fuiste a parar, terminaste la cosa, cerraste la compu, 1/2 hora.
1: Claro, porque supuestamente está en la otra versión, que hasta que termina de fichar y hace la fila, pasa después de 1:00.
0: Y un problema de... Bueno, a la 1 tiene que ser...
1: Es un problema ya de la
0: parada. A la 1 deben dejar las oficinas, terminado las cosas.
1: Claro, como mucho.
0: 1:50 llega alguien, lo tenés que atender. Y es así, no que a las 2:30 me cierro porque a la 1 me cae alguien en 1:10. No, la atención tiene un poco en 2:30. La atención pongan 2:30, cosa que a la 1:15 vayan al reloj. Pero no era una persona, Majo. Era lo como te acordás, como dijiste la vez pasada.
1: Sí, yo te dije.
0: Eran más de 20 personas.
1: Sí, da la vueltita.
0: Da la vuelta.
1: A veces sigue hasta el aljibe.
0: Caracol. Ajá. Caracol, una onda así.
1: Pero bueno, se ve que está permitido.
0: Y pero Beltramino, vuelvo a repetir, que está en otra órbita completamente diferente. En estas cuestiones no le da explicaciones. Si te tienen que generar un cambio, te lo generan sin ningún diagrama. La orden vino a tal lado, se hizo, chao, hasta luego, sin ningún tipo de problema.
1: Por no, lo que sí que hacen de la oficina de personal es que la gente se tome las licencias ordinarias acumuladas.
0: Sí.
1: Porque si no las pierden. Eso tengo entendido que hay varios agentes municipales que se han tomado la licencia de, o sea, vacaciones guardadas de otros años. Y al acumularse, si no las toma, las pierde.
0: Así que bueno, esto un poquito también de lo que ha pasado. Eso que haya faltado, que, de, quiero creer que es mentira, ¿no? Y me dicen que el enroque que se hizo
1: sí.
0: sería cuñado de Beltramino.
1: Pero eso, en vez de ser...
0: No, no, volvemos con los familiares. Es una cosa, vos entendés que nosotros somos unos malos.
1: En vez de ser un municipio real y como tiene que ser brindar servicio a la comunidad, a la gente, a los vecinos que... No, es un hogar.
0: Qué bárbaro. Qué bárbaro, qué increíble. ¿Qué va a hacer? ¿Qué va a dar de caja navideña si comen todos juntos la Navidad?
1: Claro.
0: Sin problema. Yo llevo el pollo, yo llevo la ensalada de fruta, yo llevo esto, lo otro. Así que bueno, imagínate en todo esto. Pero bueno, cambio un poquito de tema. Dejo un poquito la muni y me voy a una noticia que salió en Análisis Digital. Barata le salió a Felipe.
1: Domingo.
0: Felipe Berroy cuestionó los impuestos en Entre Ríos y advirtió que no existen aduanas provinciales. Pero, Felipe, ¿de qué lado del mostrador está usted ahora? Felipe Berruy, que salió en Análisis Digital, la portada, a ver si la puedo colocar acá, en esto, porque es tremendo esta portada. Me encanta porque Felipe, ¿no fue candidato para el gobierno de Rogelio Frigerio?
1: ¿Eh? Sí, en su momento sí.
0: Ah, yo estoy equivocado, yo pensé que había sido por el peronismo, ¿me entendés? O sea, digo, en un momento dije...
1: No, no, sí, estaba...
0: Él era peronista. Claro,
1: bueno.
0: Pero... Perdón, ah, no, sí. ¿Y? Y ahora salió esta noticia, la cual Felipe Berrué cuestiona los impuestos en Entre Ríos. Ahí tenés. Alguien que jugó la interna, creo que no lo llamaron para nada, ¿no? A Felipe, ¿no? Tengo entendido en esto, ¿no?
1: No sé.
0: A ver si tengo acá. Vamos a poner un segundo, si la gente lo puede ver, el en vivo. Esta es la portada de Análisis Digital. Ahí aparece. Felipe Berrué dice, cuestionó los impuestos en Entre Ríos y advirtió que no existen aduanas provinciales. Tomá pa' vos. Ahí lo tenés. Dijo el productor, cooperativista y coordinador de Entre Ríos 2050. ¡Ah, el coordinador!
1: Sí.
0: Mirá. Felipe Berrué afirmó que acá en el campo sufrió un aumento del impuesto inmobiliario rural del 350%. Dice, del 350% en 3 años en Entre Ríos. Y advirtió que el poco esfuerzo que están haciendo el gobierno provincial para restringir gastos. También alertó sobre las retenciones y los ingresos brutos que aplica Santa Fe a productores en otras jurisdicciones y afirmó, no debemos permitir que existan aduanas provinciales. En Entre Ríos, el sector agropecuario sufrió un aumento del impuesto rural del 350% en 3 años y la inflación de periodo fue del 310%, porque las autoridades económicas de la provincia deberían tratar en que el 2017 no se produzca buscan aumentos, afirmó Berruet. Me deja helado. Yo estoy ahora, me cayó un balde de agua fría con esto con Berruet. Además, contó que el año pasado productores que no pagaban ingresos brutos por una actividad agropecuaria y este año lo pagan porque se movieron las escalas. O sea, hay ajustes que deberían hacerse que no representan tanto, pero sí representan buenas señales. Publicó en el portal AIM Digital. Andan todos los medios, Felipe Berruet. Quiere ser diputado por el sector de agropecuario. Asimismo, contó que un productor compra una cosechadora y esa cosechadora paga impuestos de sellos. Una cosechadora que cuesta mucha plata. Obviamente, el impuesto de sellos es una suma abultada. Es una máquina productiva y no es algo de lujo. A su vez, esa maquinaria como tiene que ser, tiene que inscribirse en un registro automotor, tiene un sello de impuestos. Y lo más llamativo es que con esa máquina se encuentra en la zona rural, uno tiene que acudir a la policía para poder trasladarlo hasta donde se encuentra la máquina. Y para sorpresa de muchos, el hecho de tener que trasladar a un policía para que vaya y tome los números de registro de motor y de máquina, también hay que pagar impuestos de sellos.
1: Todo es plata.
0: Cuando nosotros compramos un auto, le pongo nafta, tengo un impuesto a la nafta, pago la patente, pago esto, o sea, Felipe, a ver, nada, no hay nada nuevo, pero bueno. Así que hay mucho para trabajar desde el punto de vista del gobierno provincial. Sé la situación de los estados provinciales y la coparticipación, pero creo que si no empezamos a mirar gasto, va a ser muy difícil poder restringir ingresos, afirmó y planteó. Lo que veo, sí, veo poco, es que se vean los esfuerzos que se está haciendo el gobierno provincial para restringir gastos. Es decir, lo trató el gobernador, que vos sos un gastador de guita. Está gastando la guita. Está gastando plata de lo que... De esto. yo no sé dónde, pero igual manera. Eso no lo estaría viendo en forma masiva, capaz que estoy equivocado, pero me gustaría que fuera un poco más intenso. Ya llevamos 3 años y pico de gobierno provincial y eso debería poder manifestarse. No debemos permitir que existan aduanas provinciales, dijo Berrué. Y ha sido una grande cosa, y tira esto. Caminos rurales, a ver, caminos rurales, dijo. Mira, eso es larga, Berrué.
1: Sí,
0: esta,
1: muy
0: esta,
1: larga está.
0: No, bien. Paga. Caminos rurales, hay un esfuerzo importante del gobierno. Esto, ¿saben por qué sale en análisis? No, para que lo vea la provincia. No salió porque tiene gana. Ay, qué justo, lo vio. Y lo tomó y dijo, mira, Felipe, como nosotros acá. Te alcanzamos la botellita de agua, ¿me entendés? Que te olvidaste acá en el estudio. Bro. No, papá, tuki, acá, taca, tiqui, tiqui.
1: La querés pagar, te dicen.
0: ¿Viste que le pusieron rap? ¿A quién le pusieron rap? Bueno, caminos rurales. Hay un esfuerzo importante del gobierno provincial para tratar de que los privados nos hagamos cargo. En relación a la infraestructura vial, Berrué manifestó. Después, tenemos el tema de los caminos rurales. Podríamos ahí establecer que estábamos en el subsuelo número 5 y ahora estaremos llegando a la superficie. Los caminos rurales quedaron totalmente abandonados. Ahora sí, se está haciendo mantenimiento, se están reparando. Apareció una ley de consorcio que no me parece que sea la panacea. Creo que no hay solución para todos los departamentos de la provincia de Entre Ríos, sostuvo. En el tema conectividad vial en la provincia de Entre Ríos es un tema eterno. La cantidad de puentes derrumbados, la cantidad de puentes que tienen 200, 300 años. Es el caso a nivel de inversión pública que hay en eso, enumeró. Al respecto, considero que yo creo que hay un esfuerzo importante del gobierno provincial para tratar que los privados nos hagamos cargo de los caminos rurales. Berrué, en el equipito de Entre Ríos 2050 no son ninguno seco. Pueden hacer una traza vial correspondiente en cualquier lado. Exportan a Shanghái, exportan a Malvina, exportan a cualquier lado del planeta Tierra, alguno de los que tiene sentado ahí al lado. Y a uno tampoco te pagan un café. Tienen tanta cañez tienen encima que no quieren pagar nada. No quieren, es más, hay un tema avícola ahí que tuvieron que hacer una cooperativa para no tener que hacerse cargo de cuando tienen que hacer la temporada de los pollos y demás, para que no le paguen, no tenés que pagarles ellos y le pagan a la cooperativa para que contrate y se haga cargo y no tener juicios laborales. Y así un montón de cosas más que se hacen, ¿no es cierto? Peones rurales que tampoco están como tienen que estar. Eso también Meyer tiene que andar por ahí, ¿no? Por eso tampoco cuando fue acá a la encuesta no lo votó nadie a Meyer, ¿no? Pero bueno. Dice lo siguiente. A respecto, yo creo que el esfuerzo importante del gobierno provincial para tratar que los privados nos hagamos cargo de los caminos rurales. Creo que si hay que agudizar la inteligencia, buscar figuras nuevas. Y dijo, ¿por qué no yo? Ahí está. Podría pasarse un esquema parecido al que tiene Chaco, a un esquema parecido al que tiene Córdoba. Yo, chicos, de verdad, esto es real. ¿Ustedes vieron Córdoba? Lo que es inversión, Córdoba, en la parte vial. Vial. Si usted sale de acá y agarra la ruta 19, va a tener solamente el peaje del túnel, tiene el peaje de Frank, no tiene más peaje porque están haciendo la ruta nueva y demás, y tiene un peaje entrando a Córdoba. No hay más peaje, excepto que vaya usted para la Alta Cumbre y nada más. Es decir, 4 peajes, majo. ¿De cuáles son? Este que es de 2.500, creo que el que está en Frank debe estar unos 1.300, 1.400 pesos. Sí, y con 10.000 pesos de peaje tenés tremendas rutas. Pero hay una inversión provincial de que vos ingresás a Córdoba enorme en esto.
1: Se ve.
0: Enorme. Ahora, me parece que Berrué también tiene que decir, bueno, mira, nosotros vamos a hacer con los productores esta ta y el mantenimiento lo tiene que hacer la provincia. Firmame esto, si no te lo cuento como vas acá de la coparticipación para mantenerlo. Y hago 3, 4, 5 trazas viales importantes para sacar la producción en la provincia. Ahora, está bien, muchacho. El privado le gusta tenerla toda. Le encanta tenerla toda. Y me extraña porque él es contador. También reconoció que el mantenimiento se está haciendo. Se están haciendo algunas reparaciones de ripio. Y mencionó que en la toma de crédito internacional que dice que va a ir a sacar mayoría de la conectividad vial. De cada 100 pesos, 67 se lo lleva al Estado. Fa. Si tenemos la certeza de que es un camino y que ese camino que la política lo va a tener que transitar, le guste o no le guste, la baja de retenciones hasta llegar a cero, afirmó. No, bueno, no quieren pagar nada, que la máquina, que la retención. Después no se quejen de los juicios laborales a los peones de campo, peones rurales, ¿no? Que son los peones rurales los que están también del sol a sol en la época de temporada, ¿no? Se la pasan hasta las 3 de la mañana trillando. Y arrancan a las 7 de la mañana de nuevo, 8. Y que no te hagan lluvia porque tienes que apurarte a hacer un montón de cosas más. Creo que la política entendió que tiene un sector agropecuario ahogado financieramente, no sirve, no tracciona, no puede, no produce desarrollo. En cuanto al tipo de cambio, señor, cada vez que había procesos de estabilidad, el tipo de cambio quedaba retrasado. Y aquí viene la otra forma de verlo. Nuestros costos en dólares son excesivamente caros. Yo me suscribo a esa teoría. Bueno, escuche una cosa, Berrué. Escuche. Berrué. Milei les prometió a ustedes y les dijo a ustedes, ¿sí? Al sector del campo, que se iba a dolarizar. Le dijo a todo el país que se iba a dolarizar. Entonces, si usted tiene esto, que verdaderamente hoy se queja, el modelo que usted en el 2023 posturó y acompañó y demás, y estaban todos de ese lado porque eran todos anti-K y hacían millones de cosas y esto que lo otro, que tienen razón, digo que no, es el modelo que a ustedes les falló. Y tengo entendido que usted va a jugar por ese lugar. No hablemos de dólar. Es mejor no tocar el tema del dólar con este tema. Me resulta raro, porque ¿saben lo que pasa con esto y demás, Majo? Que cuando no le toca el bolsillo a cada uno, no pasa nada. No pasa absolutamente nada. Cuando les pasa a ellos, ahí es donde tiene toda esta historia, todo el quilombo y demás. Por eso le digo, no les cumplió Macri y no le está cumpliendo Milei. Y todo lo que hicieron en el 23 y lo que hicieron en 2014 para 15 fue con el sector agropecuario también. Mirá que yo los defiendo, vos lo sabés muy bien, está todo más que bien. Se dieron cuenta, les mintieron. Bueno, eso era un poquito también, y me extrañaba verlo a Felipe Berrué de este lado del mostrador.
1: Está bien, Ángel, les mintieron, ¿no? Pero ¿a quiénes mintieron? A la clase trabajadora.
0: Y ella ahora, Majo.
1: ¿Y qué le afecta ahora a ellos? ¿En qué parte? ¿Igual que la clase trabajadora?
0: No. Para nada, Majo.
1: Digo, para nada. Entonces es como que quiero más y más.
0: Está bien, en eso coincido con vos. Quiero más, está todo bien. Bueno, pará. Vamos primero con los que tenemos acá, que son tus trabajadores.
1: Claro.
0: También. Pero bueno, ese es un poco el en vivo del día de hoy. Me pareció raro que apareciera ahí en ese medio, pero igual lo felicito a Felipe Berrué. Está ahora del lado de los que les cuesta el del día a día hoy. La inflación del día de hoy tiene que haberlo agarrado, se tomó un vasito con agua. Pero bueno, espero que después para el 27 no vaya a jugar con los libertarios, porque si verdaderamente le pasa todo esto, no creo que cambie mucho, ¿no es cierto? Así que Felipe Berrué cuestionó los impuestos en Entre Ríos y advirtió que no debe existir aduanas provinciales. Así estamos. Señores, bueno. Sí, Majo.
1: No, solamente te iba a comentar que el sábado 10 de octubre se realizó el primer encuentro de dirigentes justicialistas de la región centro, organizado por el Espacio Peronismo Federal Unido, con representantes de Entre Ríos, Santa Fe y Córdoba. Esto ocurrió en el Complejo Cultural Atlas, en Mitre 645, Rosario, Santa Fe. Uno de los principales temas, situación nacional, análisis de las políticas del gobierno de Javier Milei, realidad regional, necesidades económicas, productivas y sociales de las provincias, futuro del peronismo, el diálogo entre los distintos sectores internos y búsqueda de acuerdos, pronunciamiento político que se trabajó en tres comisiones para elaborar un documento con conclusiones sobre la política social, regional, centro y el justicialismo. Los dirigentes que participaron fueron Guillermo Cornaglia, presidente del PJ de Santa Fe, Marcelo Lewandowski, senador nacional por Santa Fe, Germán Martínez.
0: Lewandowski sigue todavía ahí.
1: Germán Martínez, diputado nacional, Marilyn Sacnum, ex senadora nacional, Conde Ramos, dirigente entrerriano y ex diputado nacional.
0: El Conde Ramos, sí.
1: Graciela Mingo, representante del Peronismo Federal Unido Entre Ríos. Alejandro Bianconi de Córdoba, ¿eh? O sea que es lo que estuvieron, se reúnen. Les digo a los peronistas que nos escuchan que si tenían conocimiento, los que apoyan o no a estos movimientos.
0: Sabían que iban a ir sus jefes, claro, representantes.
1: Digo por las dudas, ¿eh?
0: Está bravo el tema, está picante el tema en todos lados.
1: Está picante en todos lados, pero bueno, en realidad lo que está pasando hoy por hoy, y la verdad los compañeros, yo no sé, yo no veo nada, Ángel.
0: Yo creo que ellos están muy callados. Una fecha crucial va a ser el 17 de octubre, ahora, Majo, sí, que se van a juntar en Hernández. Tengo entendido que estaban todas las agrupaciones a juntarse ese día ahí, y que bueno, ve Gayoli en Estima en Gasto, va a ser choripanes. Choripanes, va a haber fumata blanca, va a haber choripa, y sí, no hay reunión peronista, pero Majo, esto es real, no hay reunión peronista en el planeta Tierra.
1: Siempre hubo
0: algo. Se hace una reunión un peronista. Siempre. En algún momento de esta historia argentina, lo hacen Houston, Dallas, hace choripán. Si vos vas, no sé, lo hacen en Suiza, alguno consigue y hace choripán. El único que no hace choripán es acá.
1: Ángel, un guiso de arroz te hace.
0: Hacelo de polenta con chorizo, sí. Menudo de pollo, ¿me entendés?
1: No, no jugamos. Igual muchos tienen que estar agradecidos que los lugares que ocupan no tienen gracia al peronismo.
0: Por supuesto.
1: Si no le dan ustedes a sus mismos.
0: Sí, me parece raro. Así que bueno, vamos a ver también qué pasa en el transcurso de la semana. Cerramos el streaming, Majo, ¿te parece? Vendemos un poquitito en la tarde. Dale. 19:15 ya de la tarde. Así que minuto le llamo a Tito Neri. Se cumplen 20 años de Padres por Hijo, ¿eh?
1: Exactamente.
2: Ahí vamos.
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0: mala onda, digamos, que no va a venir nadie. ¿Por qué toda esa mala onda?
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2: Yo quiero agradecer al intendente Luis Gaioli porque, bueno, vos saqué, falleció mi tía en el día de ayer.
3: Sí, sí, sí.
2: Y bueno, y estuvo a disposición con la familia Sanguiné Alves. Así que a él agradecerle y a su entorno, ¿no?
3: Salve
2: que
3: la, estuvieron ahí. A la familia, sí, ¿eh? El pésame también para la familia.
2: Y mira, ella te escuchaba.
3: Sí, por eso saludo a la familia.
2: Así que bueno, lo quería decir porque no lo quería dejar pasar porque sé
3: no, por favor.
2: Comentarios con mis primas me decían, no, estuvo a disposición lo que necesitemos y bueno, solamente eso.
3: Señores, saludos a la gente de Hernández también en el 105.9, ¿eh?
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0: Te cuento panorama que atraviesan los profesionales de la salud y los afiliados al PAMI en la provincia de Entre Ríos. Recortes en la cobertura de medicamentos, cupos estrictos para estudios médicos y una paga congelada.
1: Vamos bien, Majo.
0: Cápitas congeladas y cambios intempestivos de pago. Uno de los puntos más críticos era lo que generó, ¿no? De 12.000 a 2.100 pesos por mes, la profesional denuncia que en apenas unos meses el organismo modificó de forma unilateral el esquema de liquidación, pasando de promesas iniciales de 12.000 pesos a abonar un valor fijo de 2.100 pesos por cápita. Consultas ilimitadas por la misma tarifa, no importa si el paciente viene una vez al mes o si viene todos los días. Nos pagan lo mismo. Esta médica dice que tiene 600 pacientes en el padrón y el PAMI le expresó tácticamente que si no le gusta el sistema, que se baje.
2: 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No,
1: qué bárbaro.
0: O sea, no importa si el abuelo se queda sin médico, ¿me entendés?
1: No interesa nada, ¿no?
0: Bueno, es lo que está pasando. Con razón, el ajuste en prestaciones, cupo para radiografías y medicamentos. ¿Te acordás que yo te comentaba?
1: Sí.
0: Un electro. Bueno, cupo restringido para estudios e interconsultas, radiografías, solo 10 órdenes por médico de cabecera. Ecografías, interconsultas, restricciones cuantitativas similares para turnos con cardiólogos u otros especialistas. Fuertes recortes en la cobertura de medicamentos. Pacientes hipertensos perdieron la cobertura del 100% y pasaron a recibir entre un 40 y un 60% de descuento. Tratamientos crónicos y diabetes. Si bien la medicación para la diabetes mantiene su gratuidad, por ley nacional, insumos básicos como las tiras reactivas para los glucómetros ahora exigen trámites especiales y planillas complejas. Opciones económicas. Muchos abuelos no llegan a pagar los remedios. No alcanzan. Así que bueno, se tratan de buscar las drogas genéricas, ¿no? Más económicas. También la burocracia y derivaciones en el

0: primaria de salud, los CAPS, lo que genera un sobrecosto y un impacto directo en las arcas del Ministerio de Salud de la provincia de Entre Ríos, que deben asumir la contención asistencial del sector más vulnerable de la población.
1: Hago una mini pausa, ya vengo con información, ya salgo al aire con Tenri, que cumple 20 años Padres por Hijo. Pausa, ya venimos.
2: 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Inició la obra de mejoras de calle Diamante entre Avenida Italia y Uruguay para seguir poniendo en valor la infraestructura urbana con un esfuerzo compartido entre vecinos y el Estado. La obra, que se realiza en el marco del Programa Municipal de Contraprestación por Mejoras, contempla 200 metros de cordón cuneta en doble avenida, delimitado de plazoleta, nuevo arbolado y luminarias, sumando más infraestructura a la ciudad y mejores condiciones para los vecinos. El 10 y 11 de octubre, de 10 a 21 horas, Novoyá tendrá su primera Feria del Libro. 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Además, habrá lecturas y música. La actividad se realizará en la Casa de la Cultura Profesor Juan José Antonio Segura. Vale destacar que esta primera edición, la Feria del Libro de Novoyá, llevará el nombre de Luis María Sobrón, quien fuera poeta y ensayista de enorme trayectoria a nivel nacional. Este 24 de octubre, a la hora 17, se convoca a los vecinos para compartir la Caminata Rosa, en el marco del mes de la prevención y concientización del cáncer de mama. El punto de partida será la plazoleta del Automóvil Club Argentino. Las personas se pueden acercar con una prenda color rosa. Además, habrá una clase de yoga y un puesto de salud. También estará el taller de ritmos latino y la escuela de deportes adultos mayores. 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

0: Hicimos en la tarde 19:35 en la República Argentina. Anunciamos que íbamos a salir al aire con Tito Nelly. Tito Nelly, de Padre por Hijos, que cumple 20 años esta institución, que viene construyendo, que viene trabajando, que viene con, bueno, obviamente con un montón de cosas. Tito, muy buenas tardes, ¿cómo te va? ¿Cómo andás?
1: Hola, buenas tardes para ambos. Gracias por darnos estos 5 minutitos. Y sí, la verdad que 20 años se han pasado como si nada, pero yo creo que hoy, mañana cumplir 20 años significa muchísimo personalmente y significa mucho, creo, que para la familia con las personas con discapacidad. Mal o bien, hemos hecho muchas cosas en nuestra ciudad y creería que nos falta muchísimo, porque obviamente siempre falta, pero dentro de lo que hemos podido hacer, realizar, y lo hemos hecho, y todas las equivocaciones que he tenido, lo he hecho por ser humano, y pido mil disculpas, pero no fue ni adrede ni nada, está más allá a mí de la maldad para hacer algo mal. Simplemente porque todos los días yo siempre digo cómo hago para seguir adelante. Uno entra a esta querida institución y ve tantos jóvenes sin maldad que te enseñan tantas cosas todos los días, y yo creo que eso te da fuerza para vos salir adelante y seguir luchando y seguir proponiendo alternativas para las personas, ¿no? Para que cada vez este colectivo de personas sean lo más autónomo posible el día de mañana.
0: Tito, bueno, 20 años que han pasado de todo, diferentes tipos de gobierno, diferentes tipos de crisis. Quiero que me evalúes un poco cómo están hoy, ¿no? En esta situación compleja, cómo están ustedes también, ¿no? Con algún, si hay programa, no hay programa, si hay subsidios. Sabemos que es una persona que gestiona también para la institución.
1: Bien, mirá, yo creo que ha cambiado mucho, yo creo que a muchos nos ha afectado, este gobierno nacional ha afectado muchas ONG, han cerrado en el país, en Entre Ríos también han cerrado 2 ONG importantísimas, había una en Colón a punto de cerrar, una en Concepción del Uruguay. Está difícil, pero nosotros, a pesar de toda la situación difícil que viven todas las ONG en el país, nosotros, gracias al acompañamiento, obviamente, del municipio de Nuevo Ya, de los distintos intendentes que ha pasado por el municipio, hemos tenido siempre ese acompañamiento y ese que necesitan, que siempre están, ¿entendés? Y se nos hace mucho más difícil a nosotros, más fácil, si bien tenemos muchos gastos nosotros, o presentar un balance, siendo que el contador de nosotros no nos cobra un peso, pero hacer un balance cuesta moneda y sellarlo, que eso fue algo que no pude lograr nunca, de que no puede ser que asociaciones sin fines de lucro cobren el sellado de la caja de contadores, y mira que lo he planteado a nivel provincial y nacional, y no sé qué habrá de por medio, que nunca ni siquiera tratarlo, ¿verdad? Pero sale mucha plata hacer un balance, pero bueno, yo creo que gracias a todas las ayudas que ha recibido Padre por Hijo, principalmente del pueblo Nuevo Ya, seguida por los distintos intendentes, secretario de gobierno, siempre han estado, gracias al pueblo Nuevo Ya, que creo que él que siempre pone ese granito de arena, a donde recién vengo de pagar la boleta del gas, los gurises Padre por Hijo, gracias al acompañamiento de todo el pueblo, todo el invierno estuvieron calentitos, ¿me entendés?
0: Claro.
1: Gracias a Dios. No gracias a Tito Nelly, sino gracias a todo el pueblo de Nuevo Ya. Tienen su iluminación, tienen su cosa todos los días. Entonces yo creo que, y ustedes los comunicadores sociales, que siempre desde cuando abrimos esa puerta ese 14 de octubre, que cuando me acuerdo, cuando me presenté el primer día, había un grupo de maestras, en ese momento se llamaban MOI, ahora se llaman profesora de educación especial.
0: Sí.
1: Entro, viste, al aula y le estaban diciendo a los chicos la M con la A, más la M, y entonces agarré, suspendí. Yo lo único que he sido papá y he aprendido a ser papá, aprendo a ser todos los días padre, ¿estamos? Entonces agarré, y sin saber nada, pero sí sabía lo que pasó, había pasado con mi hijo. Entonces la llamo al grupo de docentes de ese momento y le digo, miren, para que le enseñen la M con la A, que diga más, para eso lo cerramos padres por hijo, o la esta institución, ni siquiera el nombre tenía ya casi decidido. Entonces le digo, cerramos la institución y que vayan de vuelta a la escuela los chicos. Uh-huh. Padres por hijo, nosotros queremos el grupo de padres que sea, que nosotros le demos un poco de harina, un poco de agua, y hagan algo para el día de mañana, que ellos sean lo más autónomos posible, porque algún día mamá, papá, los tíos, los hermanos, no van a estar, ¿y qué van a hacer ellos? Ellos tienen que ser lo más autónomos, hay que buscar que la autonomía de ellos. Medio ahí fue la primera discusión de aquel, creo que 16, 17, ya se hablaba de que cerraba la puerta padre por hijo. En serio te lo digo, ¿no? En serio. Y tuvo que venir de vuelta el mismo intendente que nos facilitó la llave para alquilar, nos juntó de vuelta todo para suspender todo, para sacarnos la casa, que era el doctor Esquiabón, el intendente. Y bueno, discutimos las políticas de discapacidad que queríamos, uno simplemente sabiendo lo que era ser papá, yo no sabía nada de lo que era discapacidad. Y por eso, ¿viste el cartoncito que le mandaba a nosotros, que ahí dice grandes verdades de la creación de nuestro, sí, agradeciendo al mundo? Ahí dice grandes cosas que fue la realidad. Y ahí empezamos a la construcción de Padres por Hijo, que hoy en día con ese montoncito de harina que yo decía y el poquito de agua, hoy dos comercios de Nogoyá, dos nada más, se venden toda la producción de que hacen los chicos todos los días. Perdóname que lo nombre, pero oye, Nobleza Obliga, Alto Pollo, que vuelan los bizcochos cuando llegan ahí, y el Colegio Nacional, aunque vos no lo crean, el kiosco del Colegio Nacional es algo increíble, todos los días si le llevamos 20, 30, 40 bolsas la venden, algo increíble. Entonces mañana, obviamente cuando ustedes estén presentes, los chicos también le han preparado para ofrecerle a ustedes bizcochos, de la producción de ellos, y lo van a probar. Ustedes ya lo probaron, creo.
0: Sí, sí.
1: Pero así fuimos construyendo este sueño, y bueno, después de a poquito me fui insertando a nivel provincial, le caí bien a la otra ONG, y desde, 15 años, empecé a representarlo a nivel nacional, a nivel provincial, todo ad honorem, no vayan a creer que yo cobro un mango. Y empecé a representarlo, recorrí ahí casi el país entero, cuando era antes, y ahora han cambiado 10.000 nombres. Y después, hoy en día, soy tesorero del Observatorio de la Provincia de Entre Ríos. Pero esto me lo dieron todos los colegas de ONG, ningún político. Es el mayor orgullo que tengo yo después de 20 años, ¿me entendés? Generando esto. Recién me estaba comunicando con el presidente del observatorio, a ver si que haga lo posible de venir mañana, igual que la gente de PRODI. Así que, pero me parece que esta construcción se hace, como siempre me dijeron, ¿cómo llegaste a esto? Yo creo que la continuidad, abrir todos los días, cerrar los ojos, empezar a saltar y ladear todas las piedras que me han puesto, y me han puesto muchas. Ustedes ni se imaginan, y los oyentes ni se imaginan todo lo que yo tuve que he pasado, y mi familia ni se imaginan. Gracias a Dios,
0: sí.
1: Vamos a cumplir 20 años, si Dios quiere, con un cupo importante de chicos y muchas cosas realizadas en este pueblo por discapacidad, ¿no?
0: Tito, preguntarte porque justamente también en estos 20 años, ¿crees que hemos crecido en materia de discapacidad en la ciudad o estamos año luz todavía de un montón de cosas?
1: No, sí, totalmente, hemos crecido un montonazo. 20 años atrás, hablar de discapacidad, tenían los chicos escondidos en el fondo de la casa o en una pieza.
0: Claro.
1: Hoy en día hablar de discapacidad en Nogoyá, gracias a un amigo tuyo en común que tenemos, a veces se enojaban los propios míos, ¿viste? Yo soy peronista, sí. Eso no quiere decir que la fundación es peronista, la fundación es más radical, que más correligionaria que peronista, aunque vos no lo creas. Mi vicepresidente, que en paz descanse, Juancho Ciara, era un gran militante radical que lo respeté toda la vida, para que vos veas lo que es Padre por Hijo. Pero en Padre por Hijo nunca se habló de política. Y bueno, se enojaban los propios míos, te digo, porque yo siempre llevé muchas ordenanzas para que se realizara el nuevo ya, y el doctor Bernardo, Verdiña, me tomaba y me decía, Tito me llamaba, vení, juntate, vamos para tomarlo de estado parlamentario. Eso es impagable, ¿me entendés? A donde pudimos antes, por ejemplo, para entrar a un espectáculo público en Nuevo Ya, si eras discapacitado, no te hacían ni... hasta en un curso hicieron un problema, me acuerdo, a una persona con discapacidad para hacer actuar. Lo que pasa es que a veces no tenemos memoria. Entonces, ¿qué realicé? Yo me presenté con un escrito al Consejo Liberante, nuestro amigo en común la tomaba, la inquietud, me llamaba, la fundamentábamos mejor y la sacaba. Y lo que sí tengo que reconocer, todos los concejales durante todos estos años, 15 años por lo menos, todos los concejales, todo lo que yo presenté por medio de Verdiña, que lo tomaba para que se hiciera estado parlamentario, todo salió por unanimidad. Que eso fue el más orgullo que tengo. Se hizo eso, se hizo el voto accesible, que eso significa que si la persona con discapacidad quiere ir a votar ese día de cualquier elección, de la PASO, de la general, se va, se inscribe, el atraje de discapacidad ese día va a estar disponible para esa persona. Eso también lo tiene nombre y apellido. Los estacionamientos medidos del pueblo también tienen nombre y apellido. Y así te puedo nombrar miles de ordenanzas que he realizado, y estoy muy muy feliz por eso. Ha cambiado muchísimo, hemos cambiado muchísimo, falta muchísimo.
0: Porque, Tito, ahora justamente, ¿sí? Ahora justamente hay un proyecto de ordenanza del doctor Navarro, de Maximiliano Navarro, con respecto a discapacidad y la creación del área. ¿Te han llamado? ¿Has charlado algo con ellos? ¿Pudiste saber de este proyecto?
1: Mira, aunque bueno, te va a parecer casualidad, pero las casualidades existen. Recién me mandó un mensaje mi amigo, el doctor Maximiliano Navarro, diciéndome que me iba a pasar para que si quería corregir algo o no sobre ese proyecto. Entonces le dije que sí y que me lo pase, que lo leía y lo veía, por lo menos aportaba, no tengo que por qué corregir yo, pero sí aportaba lo que mínimamente sé, no sé mucho, pero algo sé en discapacidad, lo iremos a corregir. Pero recién me manda, hace 15 minutos, media hora, y si no te paso el mensaje para que vos veas.
0: Perfecto.
1: Que no miento.
0: Pero todavía no lo había visto el proyecto.
1: No. Yo creo, recién me mandó. Yo creo que el área de discapacidad hay que criarlo, porque una de las pocas municipalidades de la República Argentina que no tiene un área, pero también hay que criarlo con los fundamentos. No quiere decir que no tenga los fundamentos, no lo he leído, pero también hay que hacerlo como bien, porque si no después no podemos tener problemas el municipio por algún amparo o algo, porque criando un área de discapacidad le estamos dando derecho a muchas familias que tienen personas con discapacidad. Y si hoy, por ejemplo, yo pongo los ejemplos, pero si vos necesitas una silla estructural, una persona que no tenga obra social y lo tengas que cubrir, estás hablando de 30 millones de pesos. No tenemos un parque automotor en el municipio y vas a tener 30 millones de pesos para cubrir eso, esa silla. Me parece que por eso hay que ver los recursos, hay que ver a dónde van a salir los recursos. Yo creo que hay que, cuando se presenta una ordenanza de discapacidad, hay que verla y ver bien cómo van a estar los recursos y cómo va a ser, digamos. O si no, criar una área de discapacidad para decir que hay una área de discapacidad, ese es otro tema.
0: Entiendo. Tito, para mañana entonces la invitación.
1: A todos los que quieran, todos han sido parte de este pueblo, porque quien no ha colaborado con Padre por Hijo, los invito a todos. que pasen, vamos a ver música, vamos a bailar con los chicos, vienen instituciones a visitarnos, lástima que no pudo venir Victoria, porque lo había invitado y bueno, algunos pibes van a venir, pero no van a venir todos, así que los invito a ustedes a participar, a ustedes principalmente, a que estén con los chicos, que tomen, que convivan ese día de mañana, que vamos a vivir mañana con alegría, a sacarnos todas las malas ondas y cargarnos con toda la onda positiva que ellos tienen y pasarla bien, una mañana agradable con todos los pibes y con todos ustedes. Y nuevamente te quiero agradecer a vos como comunicador social, a Majo como comunicador social, a muchos anteriores, a otros comunicadores sociales que supieron escuchar y ocuparse del tema de discapacidad hace 20 años atrás, a uno en especial, y no se enojen, y a Pancho Escaglioni, que en paz descanse, que fue la primera persona, el primer comunicador social que me escuchó, que se hizo carne de nuestro pedido, y bueno, y gracias a él que me empujó y armar esta, alargarme a esta aventura, esta locura de crear una ONG para estos chicos, ¿no? Que estos jóvenes que yo creo que hay que luchar eternamente para que sean lo más autónomo posible, para que el día de mañana, cuando no esté papá, cuando no esté mamá, cuando no esté yo, que puedan ellos seguir esta hermosa lucha que tiene que seguir padre por hijo, no tiene que morir nunca.
0: Tito, te agradezco la comunicación.
1: A ustedes, mil gracias y te espero mañana, y a vos, Majo, también te espero por si.
0: Yo, Tito, hasta luego. Por favor. Hasta luego.
1: Vamos, abrazo. Chao, chao.
0: Ahí estaba Tito Nini charlando Padres por Hijos, que bueno, cumple 20 años, ¿no? Así que bueno, dice la historia y seguir construyendo un futuro con más oportunidades e igualdad. Vamos a hacer la última pausa, ya venimos con el último bloque. Tengo un dato ahí para el justicialismo, ¿eh? Hago una pausa y ya volvemos.

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0: hoy van a brillar.
1: Así vamos llegando al cierre. Conmoción por lo del Papa, ¿no? En alerta a la Iglesia Católica también, por si va a venir o no va a venir. Tremendo, tremendo. Pero bueno, Majo, contame un poco.
2: Sí, tenemos. ¿Qué está pasando, no? Con las pymes entrerrianas.
1: Uff. Sí.
2: Especialmente, ¿no? Hablamos las elaboradoras de biodiesel. Advierten que el proyecto impulsado por el gobierno nacional podría llevar al cierre de numerosas plantas. El porcentaje de mercado, actualmente las pymes abastecen el corte obligatorio del 7,5% de biodiesel en el gasoil. El proyecto plantea elevarlo al 10% para reservar para las pymes solo 4 puntos porcentuales,
1: sí,
2: dejando el resto abierto a la competencia con grandes aceiteras. Las empresas más perjudicadas, las plantas de Entre Ríos y otras provincias alejadas de los puertos, que afrontan mayores costos logísticos. El empleo en riesgo, la Cámara Empresarial estima que podrían perderse 1.500 empleos directos y 8.000 indirectos.
1: 1.500, y habla de una quiebra también si se da esto, ¿no? O sea,
2: claro, bueno,
1: también eso puede perjudicar al... Me parece que acá va a tener que trabajar, obviamente, el senador en esto para tratar de ver qué se puede llegar a hacer, llevar el reclamo al Senado, el intendente también. Parece que hay varias personas que van a tener que trabajar en esto, la bio acá, ¿no?
2: Claro, en realidad la Cámara Empresarial estima que podrían perderse 1.500 empleos directos y 8.000 indirectos a nivel nacional. Las empresas piden que la Cámara de Diputados modifique el proyecto y establezca un segmento del mercado reservado para las pymes, de modo que puedan competir entre empresas de tamaño similar. Como te decía, ¿no? Las pymes entrerrianas alertan sobre el riesgo de cierre de plantas.
1: Sí.
2: Las pequeñas y medianas empresas elaboradoras de biodiesel advierten que el proyecto de reforma que régimen de biocombustible impulsado por el gobierno nacional compromete su continuidad. En el sector reclama, como decía anteriormente, la modificación en el Congreso y alerta sobre el impacto que la medida tendrá en el empleo. Según lo que acá en números concretos, al menos la mitad de las pymes productoras de biodiesel podrían quebrar, de acuerdo con la advertencia de Federico Martel, integrante de la Cámara de Empresas Pymes Regionales Elaboradoras de Combustibles. En números concretos serían 25 plantas pymes están en riesgo en todo el país. Al menos 12 o 13 plantas podrían quedar comprometidas si se cumple la estimación de que cerraría la mitad. En Entre Ríos tiene 2 plantas. El segmento de empresas elaboradoras no integradas, según el diputado nacional Guillermo Michel, sin embargo, no se publicó una cifra confirmada. La Cámara también, como decía, vuelve a advertir la pérdida de trabajo directo e indirecto en lo que tenemos. Y te voy contando...
1: Vale.
2: Que tenemos la Bio Nogoyá, que es la que produce biodiesel y tiene una capacidad declarada de 50.000 toneladas anuales. Héctor Bolzani y compañía, aldea María Luisa.
1: Sí.
2: La advertencia empresarial es la que forma, la advertencia empresarial es la que la reforma nacional podría perjudicar a las pymes regionales.
1: Tremendo.
2: Son las
1: esto.
2: Dos que tenemos,
1: Sí, tremendo.
2: Estamos hablando
1: esto.
2: Nogoyá y María Luisa.
1: Sí, que es grande, tiene mucha gente María Luisa también trabajando.
2: Exactamente, en el cual, bueno, arriesgo de que pierdan producción y puesto de trabajo.
1: Qué barro. Señores, nos vamos, gracias por estar de otro lado. La temperatura bajo para el resto
2: ya
1: de la jornada.
2: La digo,

0: Estaba pensando, Ángel, ¿no? Sí. Con el tema de posible cierre o desempleo. Acá tenemos la planta.
1: ¿Es lo que te decía recién?
0: Y con esa gente, si queda desempleada, ¿qué hacemos? Ah. Porque también los empresarios.
1: Hay que llevar el reclamo con nuestros legisladores.
0: Está bien, los empresarios vinieron, invirtieron, todo lo que vos quieras en la localidad. ¿Y el desempleo quién se hace cargo?
1: No, no, por supuesto. No, no es que cierre nada más, ¿viste?
0: Por eso, ahí, me quedé ahí pensando, digo.
1: Es un golpazo.
0: Tremendo golpazo. Pero bueno, se ve que a nadie. A todos les va bien, no hay.
1: Sí, nadie. A ver, también hay que llevar el reclamo, que es lo más importante.
0: Te cuento, actualmente 17 grados, en este preciso momento va a estar así nublado, gris, como lo tenemos ahora. Precipitaciones se habla de un 10%, vientos a 11 kilómetros y humedad 81%.
1: Nos vamos, chau, majo.
0: Chau.

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